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las 6:03, Player Alive, Safri Duo y esta canción que era muy de, pues sí, muy retro, muy de la discoteca, muy del antro, ¿no? Me encantan los memes de Federica Peluche y su amiga bailando esta canción. Eso, eso, eso, Eli, eso. Eli, señorita productora rubia, onditas en el cabello, hoy te viene manejando una playerita color azul, azul rey, que combina con el color de sus ojos, bebé. ¡Ay, no te quiero creer! ¿Quién la chulea tanto como nosotros? Para que la saluden también, ¿eh? Ahí, a través de tu conexión, 55-51-47-092-1. Oigan, seguimos en esta máquina del tiempo musical y también máquina de los recuerdos, porque tenemos otra pregunta que abre el baúl de los recuerdos. Platicábamos en la hora anterior de las estéticas, peluquerías y cómo han cambiado ahora en los salones de belleza. Salieron grandes anécdotas. Y hoy queremos preguntarte en este momento, ¿qué era lo que más te gustaba de las excursiones escolares? Esas excursiones donde te llevaban que a Reino Aventura, que ya no existe, ¿verdad? Que te llevaban al zoológico, ¿no? ¿Qué era lo que más te gustaba de esas excursiones escolares y a qué lugares llegaste a ir? A ver, platícanos. 55-51-47-092-1 es tu conexión. Me encantaba que también... ¡Ay! Había muchas canciones. Canciones para los choferes de que acelera el chofer. ¡Ay! ¿Cómo nos aguantaban, eh? ¡Ay! No te quiero creer. It's my life. Arrancamos. Buenas tardes. Yo soy Alison. No te despegues. Estás en el Jueves Retro de Radio Disney.

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Hot Criminal, Michael Jackson. Son ya las 6 de la tarde con 18 minutos. Jueves retro en Radio Disney 92.1. Las sorpresas no paran, ¿eh? Pero te seguimos leyendo por acá con la pregunta que abre recuerdos en tu conexión. ¿Qué era lo que más te gustaba de las excursiones escolares y a qué lugares llegaste a ir? De este lado, Olivia dice, linda tarde, Alison. A mí en la primaria me encantaba cuando nos llevaban de excursión a las fábricas. A la fábrica, en especial la de Duvalín, por todos los dulces que nos daban. También Atlantic, a ver a los delfines en la tercera sección de Chapultepec. Hermosos recuerdos. Ay, sí es cierto. No me acordaba cuando te llevaban a las fábricas y te daban tu pack, ¿no? Al final te daban, pues, una bolsita llena de productos. O cuando ibas a, no sé, a estas fábricas de colores, de lápices, también te daban crayolas, lápices. ¡Ay, era increíble! Estaba espectacular. Bueno, tú al igual que ella, repórtate de este lado. Y atención, siendo ya las 6 de la tarde con 19 minutos, ya llegó, ya está aquí el bonus RD. Ganas por estar atorado o atrapada en el tráfico. Mira tú, si no estás ahí atorado, vas a buscar atorarte en el tráfico, porque el día de hoy tus accesos del bonus RD son de nada más y nada menos que Yuridia, bebé. Sí, Yuridia, que llega con su Las Cartas Sobre la Mesa Tour los días 3 y 4 de septiembre en el Estadio GNP Seguros. Y es que ella salió de la academia, pero ha tenido una carrera constante, llena de retos cumplidos, porque nos ha dado grandes canciones. En este momento, mándanos tu RD Paz para que puedas escuchar Ya Te Olvidé, Qué Agonía. Amigos, no, por favor. Y una foto de donde estás atorado o atrapada en el tráfico. Y descríbenos en la nota de voz de que, ay, Alison, fíjate que yo te mando la foto. Estoy aquí bien atorada sobre Naucalpano. Estoy bien atrapada sobre Insurgentes, esquina tal. Describe la zona. Y también queremos una nota de voz cantando a todo pulmón la canción que más te guste de Yuridia. O sea, en la misma nota de voz me dices la dirección donde estás atorado o atrapada en el tráfico y un pedacito cantando a todo pulmón la canción que más te guste de Yuridia, ¿vale? ¡Mucha suerte! 55 51 47 0921. Y mientras avanzamos al ritmo de Madonna con Frozen en el jueves retro de Radio Disney.

0: Janet Jackson con All For You, 6 de la tarde con 30 minutos. Y hay ganadora que van a disfrutar de Yuridia, las cartas sobre la mesa tour. 3 y 4 de septiembre va a ser esto en el Estadio GNP Seguros, y tú te vas con pase doble, cortesía del Bonus RD, que es ganar por estar atorado en el tráfico. Sí, que digas, ya no aguanto, sáquenme de aquí. Bueno, al menos te sacamos una sonrisa, bebé. Sí, sí, sí. Porque si tú nos mandabas tu RD Pass y además la foto que compruebe que estás ahí en el trafiquero, atorada, atrapado, y además una nota de voz describiendo esta zona y cantando un pedacito de tu rola favorita de Yuridia, te ibas con pase doble. Así que de este lado ya tenemos a la persona ganadora. Hello.
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2: Jason, estamos en Eje Central, super mega atorados en el tráfico. Parece que va a llover, no avanzamos. Ay. Estamos afuera del Metro Central del Norte. Y pues aquí lo estamos escuchando. Perdón si no te supo. Yo sé que merecías más amores como tú. Hoy se viven una vez.
0: ¡Eso! ¡Eso es todo! Edith, ah, no, ¿cuál Edith? ¿Cómo te...? A ver, déjame ver si tu nombre preciosa. Ay, no te quiero creer. Yo ya ando aquí, mira, confundiendo personajes. Muchas felicidades. Te lanzas a disfrutar, Jennifer Germán Gaspar de Yuridia. Nos manda foto, evidentemente. Uy, sí, se ve un trafical. Jenny y Oscar están ahí atorados en el tráfico. Al lado de ustedes hay un qué. ¿Qué es esto? Mexibus, cablebus, ¿no? Según yo es un cablebus, el azulito enfrente, un carro azul, y se ve que van todos a vuelta de rueda. Bueno, muchas felicidades, al menos ya con esta noticia se te hace más leve el tráfico, ¿a poco no? Vas a disfrutar de Yuridia con las cartas sobre la mesa tour, cortesía de Radio Disney, y por estar atorado en el tráfico. Gracias a todas las personas que participaron, va a haber más invitaciones, no se me agüiten ni se me estresen, y de este lado lo seguimos escuchando también con la pregunta de esta tarde, ¿eh? ¿Qué te gustaba mucho de las excursiones? ¿A dónde te llevaban en tu primaria, en tu secundaria, Edith? Hello.
3: Buenas tardes, Radio Disney. Yo soy Edith, y pues una de las cosas que me gustaba de esos tipos de viajes ya era como cuando estábamos más grandecitos, porque eran viajes de prácticas y entonces nos llevaban a la bonita fábrica de embutidos y carnes frías. Sí. Y entonces pues nos daban las degustaciones y no te quiero platicar cómo salíamos de ahí. También me acuerdo mucho de una vez que fuimos al Instituto Nacional de Investigaciones Nucleares y vimos ahí cómo estaba toda una albercotota toda enorme. Estuvo muy padre eso. Muchas gracias por ayudarme a recordar esos bellos momentos. Que tengan muy buena tarde. Bye.
0: Bye. Ay, qué bonito. O sea, a ella sí le gustaban las excursiones para ir a aprender, muchachos, ¿no? Como uno que, bueno, no, también decía que sus bonitos embutidos, tu kids. Como acá, por ejemplo, Silvia dice, lo que me gustaba de las excursiones era compartir el lunch entre todos. Ay, era maravilloso. Y los lugares que recuerdo, el Museo del Papalote, el Zoológico de Chapultepec, y en una ocasión nos llevaron a una fábrica y salimos con nuestra buena dotación de pan. Ay, estoy salivando, muchachos. Y es que yo soy bien panera, bien chocolatera. Ay, pero sí, eran buenos tiempos, ¿no? Las excursiones también, el papalote. Uy, una de mis excursiones favoritas, ¿no? Tú síguenos contando el chisme. 55-51-47-092-1. Mientras llega Lionel Richie con esto que es All Night Long. En el jueves retro de Radio Disney.

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Asustado estoy, dice Nacha Pop. Y nosotros te decimos que tus accesos para Nampa Básico están ya en este momento. Que él llega este 30 de agosto al Palacio de los Deportes con Ketin y Ketan Tour. ¿Quieres ir? Bueno, córrele de este lado, mándanos tu R de Paz y una foto de la zona. No es cierto, ¿qué te estoy diciendo yo? Y una nota de voz cantando un pedacito de canción de la rola Sin Ti Estoy Bien. Una vez más, tu R de Paz, 5551-470-921. Y en una nota de voz, cántanos un pedacito de la rola Sin Ti Estoy Bien de Nampa Básico. Y te lanzas este 30 de agosto al Palacio de los Deportes con pase doble al Ketin y Ketan Tour. ¡Mucha suerte! En minutos vamos a conocer el ganador, así que no te despegues.

0: básico. 30 de agosto, Palacio de los Deportes. ¿Qué team y qué tan tour? Y el ganador tenía que mandarnos, pues, el R de Paz y cantarnos un pedacito de la canción Sin Ti Estoy Bien. Y el ganador canta así.
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0: Ándale, él dijo, recito poesía. unos versos románticos. Eso es todo. Muchísimas felicidades, querido. Disfruta de Nampa Básico con un acompañante. Alan, Alan, tú eres el ganador. Alan Reséndiz Carreño. Felicidades, cortesía de Radio Disney 92.1. Ya son las 6:52. Llega el turno de Bolo Van. Esto se llama Ella es Azul. ¿La recuerdas? Estás en el jueves retro de Radio Disney.

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9: Son las 7.
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11: Hola Radio Disney, soy Charlie. ¿Me pueden poner la de In the End de Linkin Park? Gracias. Okay.

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2: Una vez más, estamos en este jueves retro y jueves de RD Gaming con Marilloro, que está en la cabina de Radio Disney. ¡Hello!
3: ¡Oli, oli a todos los que nos andan escuchando, familia RD! Y Allison, ¿cómo andas?
2: Bien, contenta, porque sé que hay mucha novedad, ¿no? Mucha cosa alrededor del mundo gamer. Así que cuéntanos, ¿con qué arrancamos? A ver.
3: Así es, esta semana tenemos muchísimo de qué hablar. Xbox se une con IKEA para llevar el gaming hasta nuestros muebles. Take-Two está buscando a la persona detrás de las filtraciones de GTA 6. Uh-huh. Y tenemos novedades de live action de God of War. La verdad, muy movidito.
2: Ok, o sea, va a estar interesante la cosa, porque además esta marca de muebles también siento que... No sé si es nueva, pero sí viene como a ser una opción muy práctica para los chavos. Porque mira, yo en algún momento ahí andaba yo comprando el mueble.
3: Sí, no, totalmente de acuerdo, porque además acaban de poner un sistema en el que tú pagas el envío, pero no solo te lo envían, sino te arman todo, todo lo que necesites. Y solo pagas, pues, a mí sí se me hace caro, pero porque yo digo, mejor lo armo yo.
2: Sí, sí, sí.
3: Pero pues 800 pesos y ya te ahorras toda la talacha, ¿no? Y, sí. Y andar cargando cajas y todo eso.
2: Que yo creo que depende también mucho de qué tipo de mueble, ¿no? Hay muebles bien fáciles de armar y hay otros donde necesitas que la herramienta.
3: Sí, totalmente. Y en IKEA, por ejemplo, sí te dan como algunas llavecitas, uh-huh. Pero de repente sí te piden que tengas algunas herramientas en casa y es cuando dices, oh, no, sí. Bueno, si tú no tienes herramientas, ¿verdad? Yo soy Bob el Constructor y tengo ahí mi cajita de herramientas de emergencia.
2: Yo también últimamente soy Bob el Constructor, de que ahí traigo el taladro ya rosa en mi casa, pedido por TikTok.
3: Amamos.
2: Pero ¿qué más? ¿Qué vamos a tener el día de hoy?
3: Pues mira, también hay noticias tristes. Ajá. Pues no sé si muchos conozcan 2XKO. La verdad, yo siento que todos los anuncios alrededor de este lanzamiento fueron muy escasos. Y era el juego de Fighting Games de Riot Games, que van con una racha de que cierran proyectos y juegos porque no alcanzan, pues, el fenómeno que es League of Legends, ¿no? Su juego principal. Entonces acaban de anunciar tristemente el cierre de actualizaciones ya oficialmente, justamente en diciembre. Y eso pues es bastante triste. Por ejemplo, yo que casté para ellos Legends of Runeterra, yo creo que duramos unos 4 años y con competitivo, con mundiales, y 2XKO no llegó a esas instancias. Era un juego que habían apostado muchísimo por él, habían trabajado mucho y hacer anuncios de que ya salía, pero creo que el momento de la salida se diluyó bastante. Entonces, lo que hace mucho pues esta compañía es, de repente, cuando no les dan los números que quieren, cierra.
2: Ay, mira, nada más. Pero bueno, nosotros seguimos aquí muy clavados en el chisme del mundo gamer. Si ustedes tienen dudas o comentarios, mándenlos ya a través de tu conexión 55 51 47 092 1. Por lo pronto, vamos con más música también en este jueves retro. No te despegues de Radio Disney.

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0: Estamos de regreso en este jueves de RD Gaming con Mari. Yo lo que sigue aquí echando el chisme muy a gusto con nosotros en la cabina y ya nos platicaba como de algunas novedades. Pero ¿qué más, Mari? Yo lo, a ver, cuéntanos.
1: Pues justamente quiero profundizar un poquito en lo que les contábamos sobre Xbox y IKEA, porque pues se están metiendo en lugares inesperados, ¿no? Los videojuegos ya están invadiendo pues hasta la sala de tu casa. Y las dos marcas comenzarán a mostrar los primeros adelantos de una colaboración inspirada en Xbox. Ya salieron, digamos, unos sneak peeks ahí en redes sociales. Justo sale como una parte del control, el joystick que parece ser una mesa y pues el teclado para avanzar e ir hacia atrás y hacia los lados, que yo creo que va a ser como un sillón por ahí. La verdad no han mostrado mucho, pero se ve que va a ser una colaboración súper interesante. Y pues entre las cosas que hay, pues suena como una combinación bastante extraña, ¿no? Yo no esperaba algo así, pero yo creo que el público gamer se va a estar interesando muchísimo por esto. Justo Alison, el otro día me tocó ir a IKEA y estaba viendo que tenía una pequeñísima sección con muebles muy concentrados a todo lo que es la cultura gamer, ¿no? Sillas gamer, también
0: ok, te sigue.
1: Sillas gamer y también estos lugares para poner tu teclado, acomodar tu laptop. Entonces llamó mucho mi atención. Es una esquinita, o sea, tú lo ves y puede pasar desapercibido por mucha gente, pero aquí ya se ve que le están metiendo pues toda la carne al asador con esta gran colaboración.
0: Sí, la verdad es que me parece bastante creativa, ¿no? Y que de repente ya las marcas pues piensen en cómo atraer también a su público, porque bueno, pues cuántos gamers no van a buscar el bonito mueble justamente a esta tienda de muebles. Pero oigan, si ustedes tienen como más comentarios, dudas, anécdotas, ya saben, aquí siempre son bienvenidas a través de tu conexión 55 51 47 0 92 1. Al regresar, ¿de qué vamos a platicar?
1: Un poquito más sobre cómo estuvieron las ondas de las filtraciones de GTA 6, que ahí hay mucho chisme.
0: Ah, bueno, la cosa se va a poner interesante, así que volvemos, vamos con más música en este jueves retro en Radio Disney.

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2: Ahí vengo por el Cantábrico en mi balsa de madera y veo a los lejos parpadeando las luces de Santander. Como hace tiempo no vengo, invade mi corazón una nostalgia, una maravillosa nostalgia, y escucho estos acordes gardelianos de fondo. Yo adivino el parpadeo de las luces que a lo lejos

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2: Zona y van a empezar a rastrear de dónde viene pues todas estas filtraciones. Ya ves que ahorita la huella digital ya está muy difícil de borrar, entonces yo creo que va a ser cuestión de tiempo. Y la verdad, yo tendría miedo si fuera la persona que intentó hacer todas estas filtraciones, y más con un juego tan esperado.
3: Ay, la verdad es que sí, es un juego bien, bien esperado. Uno de los juegos, yo creo que más populares en el mundo gamer, ¿no? Que lo vemos pues en todo, o sea, en memes, en todo, en todas las redes sociales. Pero bueno, pues ni hablar, cositas pasan. Si ustedes también tienen algo que contar, ya saben, de este lado lo escuchamos por nota de voz, mensaje de texto. Y no se despeguen porque volvemos con más. Hay más chisme gamer, hay más cosas al regresar. ¿De qué vamos a hablar, Mariyolo?
2: Ahora sí, me gustaría adentrarme un poquito en lo que va a pasar este fin de semana de manera nacional e internacional. El gaming cierra en agosto bastante fuerte.
3: ¡Ah, qué tal, eh! O sea, hay cositas que no se pueden perder, así que háblele a toda la comunidad gamer, escríbanle y díganle, ponle a Radio Disney 92.1 porque el chisme está bueno, está potente. No te despegues, vamos con más música de este jueves retro a seguir viajando en el tiempo, activando los recuerdos. No te despegues de Radio Disney.
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0: Seguimos en RD Gaming este juevesito lleno de novedades del mundo de los videojuegos. Y a ver, hay otro chisme todavía. O sea, este jueves estuvo bastante lleno de chismes, de noticias.
1: Bien está. Sí, es que ahorita ya se va a empezar a acelerar otra vez todo lo que es la industria de los videojuegos. Y pues mañana empieza un fin de semana gigantesco en esta gran industria. Del 28 al 30 de agosto en Ciudad de México, pues vamos a tener la nueva edición de Gamergy, que ya saben muchos que es uno de los eventos, digamos, más importantes para conocer un poquito de lo que traen varias marcas que ofrecer para el público gamer. Entonces seguramente por ahí van a haber muchos amigos y conocidos. Y pues esto es en la Expo Santa Fe, medio lejitos, la verdad, con la lluvia, y a mí me da pavor ir hasta allá. Pero es lo que va a haber este fin de semana, acompañado de Pokémon Worlds Championship 2026 en San Francisco. Entonces, este es uno de los eventos que más me gusta. He tenido la oportunidad de ir a algunos Worlds. Fueron mis segundos mundiales de videojuegos a los que fui. El primero fue de Riot Games con League of Legends. Pero emocionadísima porque, como les vengo diciendo, cantando, contando todo el año, el 30 aniversario de Pokémon se celebra. Y ahora sí que San Diego se pone la camiseta de...

0: equipo Pokémon, porque también van a tener muchísimas experiencias alrededor de toda la ciudad. Te podías inscribir a partir de comprar tu boleto y te iba a llegar como una rifa de actividades para poder participar en cualquiera de estas increíbles experiencias, que son desfiles, drones iluminando el cielo en la noche, algunos juegos donde puedes ganar premios, ver series. Entonces va a estar increíble. No solo vamos a tener en el Moscone Center pues toda la competitividad y los mejores jugadores a nivel internacional, Allison, sino que también San Francisco va a estar lleno de increíbles actividades.
1: ¡Ay, me encanta! Oigan, pues ahí está también la recomendación, y me encanta también que estos eventos cada vez se llenan más y más de personas, no nada más gamers, sino como más personas que de repente se unen a esta cultura, ¿no?
0: Sí, totalmente de acuerdo, porque a veces puede la gente decir, pues yo qué voy a hacer en esos eventos, y es divertidísimo. Yo cuando fui por primera vez a Worlds dije, esto está pensado para que todos se la pasen bien, porque hay actividades familiares, hay actividades obviamente de competencia, hay actividades y nada más para ir a gastar, ¿no? Todo lo que te compras ahí en el Pokémon Center, que ya también acaban de anunciar esta semanita, el lunes, justamente toda la colección de artículos especiales que va a haber del Mundial y del XP. Los del XP a mí me robaron el corazón. Yo sé que el Mundial pues es del 30 aniversario y vale la pena tener algunos artículos de colección, pero el XP es un Pikachu astronauta y una mochila que vi, Allison, color roja en forma de navecita espacial, súper bonita, con un Pikachu asomado. Esa va a ser mía.
1: ¡Ay, me encanta! ¡Ay, pues ya luego la presumes acá de este lado! O en redes sociales también ahí la subes, porque de repente nos da mucho FOMO, ¿no? No estar en estos eventos.
0: ¡Ay, ya sé! Yo ahorita pues espero y rezo a los dioses del Olimpo que en eBay, que es donde a veces compro estos artículos de colección, no nos pongan precios estratosféricos para esos golpes en la billetera.
1: ¡Ah, ya sé! ¡Por favor! Oiga, pues ya nos vamos de RD Gaming, pero pues seguimos con más música y obviamente hay más información a través de tus redes sociales y las redes sociales de RD Gaming, ¿cierto?
0: Así es, no olviden seguir a Radio Disney MX, donde está toda la información oficial de qué sucede en el mundo de los videojuegos aquí en Radio Disney.
1: Así es. ¿Y cómo te encontramos en redes sociales?
0: A mí me encuentran como Mariana-Romo en Instagram, y en Twitter y en Twitch estoy como Mariyolo. Ya saben, ahí siempre leyéndolos y tratando de contestar todas sus dudas del mundo gamer.
1: Ándale, pues ahí está. Corran a seguirla, échenle un ojo a todas las novedades que tenemos, escuchen el podcast y nos escuchamos también aquí a todos los gamers el próximo jueves con Mariyolo. Esto fue RT Gaming.
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8: Son las 8.
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10: Hola, quisiera la canción de Unbelievable de EMF. Bye bye.

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Unbelievable, ya son las 8:02 en este jueves retro en Radio Disney 92.1. Pásale, pásale con confianza, pásale con todo y sombrero, ¿eh? Porque el Festival Arre llega este 5 y 6 de septiembre en el Autódromo Hermano Rodríguez, uno de los festivales más grandes de música mexicana. Regresa y tú vas a poder estar ahí para disfrutar de Alejandro Fernández, la Sonora Dinamita, los Tucanes de Tijuana y muchos, muchos más. Mándanos ya tu R de paz en este momento y dinos con quién te gustaría asistir al Festival Arre en esta edición 2026. Córrele, repórtate, mándanos tu R de paz y con quién te gustaría asistir. Así de fácil te llevas tu invitación doble. Ay, hacemos llamada a las escuderías, ¿eh? ¿Cómo vamos? ¿Qué dice la facturación? Bastante tráfico a esta hora, pero bueno, súbele a Girl, I'm Gonna Miss You en tu radio.

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Control, Laura Branigan. ¿Qué? Ay, esta hora yo me trabo, ya sabes, bebé, ¿qué te digo? 8:15 en el jueves retro de Radio Disney 92.1. Y platicábamos hace ratillo de las excursiones escolares. Qué padre era, ¿no? Compartir el lunch. Y me encantaba eso. Siempre, siempre en las excursiones te mandaban 2 tortas, 3 sándwiches. O sea, como si tú no fueras a regresar en 15 días, ¿verdad? O sea, como que las mamás decían, ay, bueno, pues por cualquier cosa. O sea, no importa si era el mismo horario de cuando ibas a clases. Ellas asumían que por ir de excursión, pues tú necesitabas el triple de lunch. Ya te veías, ¿no? Compartiéndolo con todo, las papitas. Y luego tú decías, ay, si me mandan mi lunch para la hora de lunch. No, en cuanto tú te trepabas a ese autobús de excursión, empezabas a comer lo que tú querías. Era una cosa tan maravillosa. Y nosotros te preguntábamos a través de tu conexión si recuerdas eso y qué era lo que más te gustaba de las excursiones. Julio Luna de Azcapotzalco, les mandamos un besote hasta allá, hasta Azcapo. Dice, nos llevaban mucho en 1987 a la fábrica de pan de la W. Y era fabuloso entrar a esta fábrica y oler a pan horneado. Ay, es que yo, mira, mira, ¿escuchaste ese saliveo? ¡Uy! Me estoy ahogando con mi propia saliva. Dice, nos mostraban una película de cómo hacían el pan en butacas y al salir te daban una dotación de pan, de lápices, de reglas 3D y cuadernos con un personaje de esta marca impreso. ¡Qué padre! Ay, ¿por qué no hacemos ya excursiones empresariales? O sea, llévenos ya, aunque tengamos que, o sea, la edad que sea, ¿no? ¿Quién dice que los godines no pueden ir de excursión a la fábrica de pan, a la fábrica de lápices y colores, al zoológico? ¡Ay, claro! Ahí dejo yo, la idea sobre la mesa. Tú también repórtate 55-51-47-092-1 en tu conexión y cuéntanos qué es lo que más disfrutabas de estas excursiones. De este lado tenemos ganador que se va a ir a disfrutar del Festival Arre. Esto es 5 y 6 de septiembre en el Autódromo Hermanos Rodríguez. ¿Qué tenías que hacer? Mandarnos tu RFAS y decirnos con quién te gustaría asistir. Felicidades, Iván Ramírez Torres, terminación 2345. Él dice, yo quisiera ir con mi esposa porque justo una semana después del Arre es su cumpleaños. ¿Y qué mejor regalo que llevarla a ver a Alejandro Fernández y a la banda MS? Uy, no, mejor regalo imposible. Bueno, sí, dale su ramo buchón, cómprale su tejana, su sombrero, sus buenas botas. Y ya estás del otro lado, bebé. ¡Felicidades! Big in Japan llega ya al jueves retro de Radio Disney 92.1.

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2: ¡Es correcto! Tal y como lo escuchaste, Enjambre llega los días 29 y 30 de agosto en el Estadio GNP Seguros. Participa ya por tus invitaciones, ¡córrele! Mira, vas a poder gozar completamente en vivo de Dulce Soledad, Manía Cardíaca, Elemento, Vida en el Espejo y muchas, muchas canciones más. Así que ahí te va esta trivia, porque, ay, bebé, son boletos muy peleados, así que pon mucha atención. Si eres la primer persona en mandarnos por nota de voz las respuestas de las siguientes tres preguntas más tu R de Paz, te llevas este acceso doble para Enjambre, 29 o 30 de agosto en el Estadio GNP Seguros, ¿ok? Pregunta número uno. ¿Qué tiene Enjambre de productor discográfico además de músico? Una vez más, ¿qué tiene Enjambre de productor discográfico además de músico? Número dos. ¿Qué hacía Rafael Navejas antes de dedicarse de lleno a la música? ¿Qué hacía Rafael Navejas antes de dedicarse de lleno a la música? Y número tres. ¿Cuántos de los integrantes son hermanos Navejas? ¡Y! ¡Córrele, ya lo tienes! Mándanos tu nota de voz en tu conexión y tu R de Paz. ¡Corre, corre, corre! ¡Que te ganan! ¡Corre! Estoy buena yo para generar estrés, ¿verdad? ¡Ay, qué te digo! Así es la vida y ni modo. Así que mándanos tus tres respuestas correctas en tu conexión por nota de voz, ¿eh? 55-51-47-092-1 y en minutos vamos a ver quién se lanza con un acompañante al Estadio GNP Seguros y disfrutar de una de las bandas mexicanas más populares y con mayor presencia en vivo. Hablando de rock, llega Metallica, Nothing Else Matters.

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3: En la noche de museos de la CDMX, el Museo Nacional de la Estampa recibió a Pilares y fue testigo de la intervención escénica y activación museística antes del baile, de la estampa a la pista, donde seis elencos de danza pertenecientes al subsistema de educación comunitaria presentaron el proyecto Ballroom Pilares. La jefa de gobierno, Clara Brugada, afirmó que el brote de sarampión está controlado, pero no bajarán la guardia, por lo que continuará la vacunación y la vigilancia epidemiológica hasta llegar a la meta de cero contagios y así recuperar la condición de territorio libre de esta enfermedad.
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Los amantes de Lola, beber de tu sangre, en el jueves retro de Radio Disney 92.1, ya son las 8:48, ya casi nos vamos. ¡Qué velocidad de tiempo! Pero bueno, tenemos ganador indiscutible que va a ir a disfrutar de Enjambre. Esto va a ser el 29 o el 30 de agosto en el Estadio GNP Seguros. Sí, te llevas tus invitaciones dobles. Y ojo, tenías que responder una sencilla trivia, y sencilla porque para los verdaderos fans, claro que iba a serlo. Pregunta número uno: ¿qué tiene Enjambre de productor discográfico, además de músico? La

respuesta es Julián Abejas. Incluso ganó un Indie O Music Award como productor por segundo. Es Felino. Pregunta número 2. ¿Qué hacía Rafael Navejas antes de dedicarse de lleno a la música? Practicaba skate. Eso. Y pregunta número 3. ¿Cuántos de los integrantes son hermanos Navejas? La respuesta es Luis Humberto, Rafael y Julián. Así que el ganador indiscutible eres tú, Fabián Herrera Meléndez, terminación 2374. Con las respuestas correctas, muchas, muchas felicidades. Que disfrutes de Enjambre, que tiene grandes, grandes canciones, que es una de las bandas mexicanas de rock alternativo con mayor presencia en vivo y con esas canciones que no pueden faltar en la fiesta, al igual que esta, que de repente llega Miguel Ríos, Santa Lucía, en el Jueves Retro de Radio Disney 92.1.

Sofía. Ay, qué rápido se fue este jueves retro. Gracias de verdad a todos y cada uno de los que nos prestaron sus oídos. Un gustazo, un honor y un verdadero placer habernos acompañado a lo largo de esta tarde. Y recuerda que mañana tenemos una cita nuevamente, para volvernos a acompañar de este lado. Así que mañana sí nos escuchamos en punto de las 6 de la tarde, para que no se te pase, para que no te me aloques, ¿eh? Porque de repente eso pasa, vas a decir, Alison, ¿cómo? Mañana vas a estar aquí.

las 4, no, bebé, ya mañana volvemos al horario habitual. 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
9: Bienvenidos a un nuevo episodio. Soy Claudia Mejía. Creo que han escuchado por ahí en las noticias sobre este gusanito, el gusano barrenador. Hoy tenemos a un invitado, es un infectólogo, es el doctor Bruno López. ¿Cómo estás?
10: Muy bien, muchas gracias.
9: Gracias por estar aquí y hablar.

0: hablar sobre este tema. Sí da miedo, ¿verdad? O sea, sí ha como que metido miedito en la población.
1: Pues lo que se ve da más miedo, ¿no? A veces puede ser más peligroso para la vida en corto plazo una bacteria que no vemos, pero estos como los se pueden ver al ojo desnudo, como se dice, o sea,
0: Claro.
1: la verdad es que sí generan miedo. La invasión de animales o humanos por este tipo de moscas en su fase larvaria, que son los gusanos, y que esa es una miasis, ¿no? Prácticamente es el término de miasis. Pero esta es una fase intermedia de la vida de la mosca, ¿no? Tiene que estar, llega como la mosca, se para en el tejido, puede ser incluso en una herida, en los conductos auditivos, las orejitas de las vacas, en la boca de un humano, en una herida de un pie de un paciente con diabetes, por ejemplo, con pie diabetes. Se para ahí, deja sus huevos y esos huevos eclosionan, pues se abren, digamos, y se producen la larva, el pequeño gusanito. Y una vez en mosca, va a otro, se reproduce con
0: Otra vez.
1: otro macho y va a volver a buscar otro sitio donde alojarse. Todas las moscas llevan esa fase. Hay una que es bastante curioso porque ella prefiere poner sus huevos. Se llama Dermatobia, le llaman la mosca peluda en algunas regiones. Aparte
0: Pues,
1: del
0: ¿cómo
1: gusano
0: se ve?
1: guardado. Se ve similar, la verdad es que la mosca sí tiene unas características en los colores. Por ejemplo, la mosca del gusano gobernador, el Coclymia hominivorax, que es un nombre así científico, digamos, tiene color como verdáceo. Es color verde,
0: Ay, son
1: es
0: esas
1: grande.
0: moscas grandes que se
1: Verdes,
0: ven.
1: exacto, con
0: Ay.
1: la espaldita así como verde
0: Okay.
1: y que vuelan pues rápido, a grandes distancias y pues se pueden diferenciar en la morfología que tienen. Lo que sí cuesta más trabajo es en la fase de larva, el gusanito, diferenciarlo de otras especies. Ahí sí, porque incluso tienes que verlo con el microscopio, ver ciertas estructuras. El problema del gusano barrenador es que puede dar cuadros graves porque le gusta el tejido humano vivo, entonces es un parásito obligado. Es decir, para que desarrolle todo su ciclo de vida, necesita una herida de una persona viva para que ahí siga penetrando en el tejido. Barrena, es decir, por literal su nombre, entra, va escarbando el tejido sano y hasta meterse más adentro, hacer cavidades y crear hasta. Y por arrastre, pues lleva bacterias y puede crear infecciones también, ¿no? Por bacterias. Entonces, esa es la importancia que tiene. ¿Qué pasa al ganado? El ganado, pues se enferma, ¿no? Se enferma porque se llena. Si lo dejan sin un tratamiento, penetra y le da un cuadro grave de invasión de este gusano. A la par, pues al abrirle esas cavidades, deja que bacterias entren y le da sepsis también al ganado y mueren
0: Y se
1: muchos.
0: puede morir.
1: Exacto. Y es tan difícil a veces en una sola puesta de una mosca de gusano barrenador, el Coclymia hominivorax, que es el nombre de la mosca, al poner en una herida, en una cavidad, sus huevos ponen hasta 200 en una sola. Y de esos evolucionan hasta el 70%. ¿Cuántos
0: O
1: gusanos se
0: sea,
1: van a
0: ¿todos
1: producir?
0: son los que barrenan?
1: Y todos al mismo par pueden ir barrenando.
0: O sea, es muy rápido
1: Entonces, por
0: el
1: eso a veces tienen que sacrificar al ganado,
0: ganado.
1: porque ya están tan invadidos que es imposible quitarle todos.
0: Pero esto ya estaba erradicado,
1: Esto ya estaba
0: según desde los
1: erradicado.
0: noventas,
1: Desde
0: ¿no?
1: un programa de erradicación del 70 al 92. En el 92 se declaró que era libre de México y Estados Unidos. ¿Cómo lo hicieron? Pues liberaron muchísimos cientos miles de millones de machos, pero estaban radiados, o sea que eran infértiles, digamos.
0: Okay.
1: Entonces se reproducían con moscas hembras y las moscas hembras lo que tenían era producción de huevos sin larvas, o sea, eran huevos estériles, digamos, ¿no? Y así ya dejaron que no se reproducieran hasta que finalmente desaparecieron. Esa fue la técnica que usaron.
0: ¿Y por qué ahora regresó?
1: El problema donde no realmente, aparentemente se había erradicado, pero había pequeños brotes, por ejemplo, en Panamá, en Puerto Rico, en
0: Centroamérica.
1: Centroamérica, en varios de Venezuela, y por ahí había esos pequeños brotes. Con la cuestión de la inmigración y el tráfico ilegal de ganado, ahí empezó, por eso Chiapas fue la primera zona, y de ahí, así es como hemos venido con los casos. Chiapas empezó primero el año pasado con hasta un total de, el año pasado cerró con 90 casos, en todo el 2025, y en 2026, al corte al 3 de julio, lleva ya 55 casos. Y después empezó a extenderse ahora nuevamente a Hidalgo, a Jalisco, Hidalgo con 28 casos, Hidalgo con 13, de humanos, humanos con infección. Al ganado ha habido más. Oaxaca 39 casos, Puebla 35, Veracruz 90 casos, 24%. Es el que más casos tiene ahorita en todo lo que va de este
0: ¿Cuál
1: año.
0: me impresionan los casos en humanos? Porque, ¿cuáles son los factores? Supongo que la mala higiene o la falta de higiene
1: Claro.
0: es lo que pues provoca esto.
1: Bien lo comentaste, la falta de higiene es la primera parte de esto, ¿no? ¿Por qué? Porque si yo baño a mi perro o a mi gato, yo mismo me baño a lo mejor una vez por semana, pues dejo, o dos veces por semana, dejo que todos estos días una mosca se pare en una herida, en alguna lesión, más si es una persona ya frágil, por ejemplo. Los animales, las mascotas a veces pueden ni siquiera darse cuenta, ¿no? Pero un humano, por ejemplo, con una pequeña herida, que muchos lo vemos, por ejemplo, con pacientes ancianos, ¿no? Que tienen ya algo de demencia, que solo están en cama y que pueden estar un poco descuidados porque no están al 100% con ellos, pues se le puede parar hasta en la oreja, en la nariz, y ahí dejar los huevos y convertirse en gusanos. Vamos a poner un ejemplo de un paciente con pie diabético que por sí ya tiene demencia y que solamente está en cama, ya no comunica, tiene muy poca movilidad, y de repente pues llega, pues lo encuentran sus familiares con una lesión en su pie, con unas gusanos. Al menos para la persona que no se dedica al 100% a esto, ver los gusanos no va a poder distinguir si es una de estas de mosca doméstica, o si es de gusano barrenador, o Lucilia, no va a saber. Entonces hay que ver de que no se trate de que efectivamente que sea gusano barrenador. Y lo siguiente es que no podemos quitarlos y echarlos a la basura. ¿Por qué?
0: Porque eclosionan de nuevamente como mosca, ¿no?
1: Y vuelven a reproducirse y a contaminar el ambiente otra vez y a infectar otro pacientes o huéspedes. Entonces lo que necesitamos es quitar la mayoría. Recomienda, si no tenemos en ese momento la posibilidad de que nos ayuden a supervisar qué sea, echarlos en un frasco con alcohol. Con alcohol prácticamente se preservan intactos. Mueren, pero se preservan intactos los gusanos. Echamos una porción en alcohol y lo demás tenemos dos opciones. Una es incinerarlos o inundarlos de alcohol y dejarlos en un recipiente cerrado. Aparte de las muestras que ya tenemos, ¿no? O jabón, agua de jabón, y dejarlos ahí encerrados. No recomiendan enterrarlos para que puedan reconocerse al microscopio de qué se trata. Si es Lucilia, si es la mosca doméstica, no pasa nada, ¿no? Finalmente tenemos muchos años viviendo con ellos. Lo ideal es tener mosquiteros, una buena higiene, si se encuentran, reportarlos para ver de qué se trata.
0: ¿Estas son como medidas ya teniendo ahí al gusano?
1: Sí, hay que ir a atenderse porque sí tiene sus cuidados cómo retirar estos gusanos. A veces si uno los retira nada más, la misma persona familiar del paciente los retira, puede a veces también lastimar al paciente, puede favorecer que también haya una infección. En este momento que como vemos vamos en incremento de casos, sí es importante cada vez que lo tengamos reportarlo o acudir al centro de salud, a la clínica familiar para que sea revisado.
0: ¿Qué otra medida importante de las que ya hablamos para reforzar?
1: El cuidado de pacientes que están postrados en su cama, pacientes que son inmóviles, pacientes que tienen alteraciones neurológicas que no permiten sentir incluso dolor a veces o comunicar qué problema tienen. Esos son los que deben tener especial atención e incluso hacer una rutina diaria o cada vez que se haya el baño de estos pacientes, el aseo de ellos, revisarles la oreja, revisarles la nariz, revisarles la boca, e incluso hasta las cavidades geniturinarias, por ejemplo, ¿no? La vagina, el ano, a veces también es un lugar donde se pueden alojar las moscas y ahí dejan los gusanos. Y muchas veces puede pasar mucho tiempo ahí y nadie se asome a ver. El gusano barrenador, cuando ya empieza a dar síntomas, incluso dolor en el paciente, ya seguramente ya penetró más las cavidades. O sea, cuando está muy superficial, la verdad es que ni siquiera puede dar nada. O a veces puede ver uno, por ejemplo, una herida que se pone más roja, o que se abulta, ¿no? se hace un bultito en el tejido. La oreja, por ejemplo, hasta que ya empieza a penetrar el tímpano, más adentro, ahí es donde ya empieza a dar dolor, pero puede no dar ningún problema. Entonces aquí yo creo que no es conveniente esperar hasta que haya un síntoma.
0: Si llegamos a ver esto en pacientes, en mascotas, ya decíamos que hay que reportarlo para ya tengo el número. Es el 800-751-2100. Él es el doctor Bruno López, infectólogo. Gracias por estar aquí.
1: Muchas gracias.
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0: Son las 12
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Escuchaste a Ariana Grande junto a Nicki Minaj con Side to Side en el despertador de Radio Disney 92.1. Buenos días, buenas, buenas. Son las 6 de la mañana con 4 minutos. Yo feliz de acompañarte de aquí hasta las 10 de la mañana en este día tan especial porque es 28 de agosto y hoy celebramos a todos los abuelitos. Abuelitos y abuelitas, por supuesto. Entonces, queremos escucharlos ahí en tu conexión 55-51-47-092-1 para que pasen lista con nosotros. Y sabemos que si algo caracteriza mucho a los abuelos, además del apapacho, de darnos ese billete de a 20 sin que se dieran cuenta y nos dijeran, a ver, escóndelo, no le digas a nadie, era también consentirnos con sus platillos. Tanto abuelitos como abuelitas, ¿eh? Porque yo, por ejemplo, recuerdo los caldos de pollo de mi abuelita Nati, o los tamales de mi mane, o las carnes asadas que hacían también mis abuelitos.

Entonces, seguro ustedes tienen por ahí alguna receta que puedan compartir con nosotros. 55-51-47-092-1. Por favor, repórtate con nosotros. Felicita a tu abuelito, a tu abuelita. Cuéntanos también cuál es ese platillo estrella que tendríamos que probar. Y más adelante te contamos qué onda con este día, dónde nació, por qué se celebra y cuál es su finalidad, ¿ok? Gracias por estar con nosotros. Espero tengas una gran mañana. Soy Leslie, Leslie La Regia. Esto es Maroon 5. Se llama Memories. Buenos días.

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6:20, aquí está Latin Mafia, estoy correteando. ¡Ay, Darío! ¡Felices 9! Deseamos que la pases muy bonito, que con esta saques los prohibidos, cómo no, y que vengan muchas cosas buenas para ti. Nos da mucho gusto saber que hoy te celebran y que vas a tener, bueno, esta fiesta que te gusta mucho. Yamal, ya nos dijeron. ¡Ay, bueno, muy bien! A seguir disfrutando de lo bonito de la vida, del fútbol, de la gente que te quiere, de la música de Latin Mafia, que ya nos contaron, eres súper fan, y ojalá pronto venga esa oportunidad también para disfrutar de algún concierto en vivo. Te abrazamos, te celebramos y deseamos que sea un día sumamente especial para ti. Son las 6:20. Oigan, estamos por escuchar una canción que ustedes conocen bien. Se llama Guantes Puestos. Y bueno, justo es la nueva canción de La Gusana Ciega. Forma parte de este álbum que ya les habíamos platicado. Es pues bastante importante para su carrera, Claro Oscuro. Este tema pues nos habla de la reflexión personal, donde una relación pues quizá ya no funciona de la misma forma. Entonces, lo que hoy priorizamos, lo que hoy buscamos también es nuestro equilibrio emocional. Deja muy claro también el concepto del disco, en donde pues algo tiene que terminar para poder comenzar algo nuevo. Y esperemos que la escuches, que vibres con ella también, ¿por qué no? Que le pongas atención, porque es una canción con un mensaje honesto, que aunque maneja el amor como algo que puede terminar, también reconoce lo difícil que es ese proceso. Guantes Puestos ya está disponible en todas las plataformas y, por supuesto, también la escuchas en tu radio, Radio Disney.

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1: Ahí estuvo Kenia Oz con Ruleta Rusa en el despertador de Radio Disney 92.1. Nosotros vamos con las Breaking News y esta información que es bastante importante si te gustan los deportes. Ponle atención.
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3: ¿Qué tal amigos? ¿Cómo les va? Bienvenidos a la información deportiva al momento. Cruz Azul afianza detalles previo a encarar la jornada del fútbol mexicano. La escuadra celeste afina su alineación con visitas a su próximo compromiso de la Liga MX. El técnico analiza variantes tácticas y contempla dar minutos al mediocampista Eric Lira tras los recientes rumores sobre su futuro en la plantilla. Nelson de Osa se despide de la escuadra norteña para incorporarse al Real Betis. En el mercado ibérico, el mediocampista colombiano Nelson de Osa concretó su traspaso definitivo procedente de los Rayados del Monterrey hacia el Real Betis. La operación del Balompié de España cerró una

0: transición histórica para reforzar la línea media del club verde y blanco. Grandes Ligas mantienen intensa lucha por el liderato de división. En las mayores se viven jornadas clave en la lucha por conseguir un boleto a la postemporada. Destaca el rendimiento de los bateadores estelares, que han sostenido rachas ofensivas de varios juegos consecutivos, conectando imparables. Amigos, hasta aquí la información deportiva al momento.
1: Muchas gracias por la información deportiva. Nosotros listos para pasarles los micrófonos a Mamá Lucha. ¿Qué les tienes que decir a todos los que escuchan Radio Disney esta mañana?
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1: Oiga, nosotros estamos felices de acompañarlos en este regreso a clases porque sabemos que para muchos ya inició, sobre todo para nuestros universitarios. ¡Ay! ¡Qué cosa! Esperemos disfruten mucho de esta etapa. Y mi Pau, yo quiero que también nos cuentes en este auto despertador cómo es que estás viviendo este momento.
2: Hello, Radio Disney, espero que estén muy bien. Este despertador me lo dejo para que no se me haga tarde para irme a la uni. Ya tengo mi rutina de skincare en mi buró lista para ponérmela. Ya puse mis cosas y lo único que me falta es escuchar una canción que me motive. Entonces, por eso quiero escuchar Matt Sassari con Give It To Me. Me la ponen, please. Muchas gracias y deséenme lo mejor en este viernes. Please.

0: Para darlo todo también con la rutina de skincare, esta canción es Give It To Me. Son las 6:50. Oigan, y nos hace muy felices poder acompañarlos. Mi Pau, esperemos que todo salga espectacular, que no nos falle nada en este regreso a clases y tampoco con este regreso a los hábitos que necesita nuestra carita. Justo por eso queremos hoy preguntarte, ¿tú sabes qué necesita tu piel hoy? 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
10: Son las 7.
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12: Hola chicos, soy papá. Este despertador es para desearles un excelente inicio de clases. Omya, tú en tus universidades, Henry y Oliver en sus primarias, en sus escuelas, en su nuevo grupo, su nuevo salón, sus nuevos amigos. Échenle muchas ganas, todo va a ser muy fácil, ustedes son los mejores. Y pues nada, solamente para saludarlos y que estén felices y contentos con sus nuevos grupos y sus profesores. Mamá, Mónica, échale muchas ganas, ayúdalos y pues que se la pasen súper en este nuevo año escolar. Soy Kik Camaracas, saludo Radio Disney, muchas gracias por todo.

Esto es de Tears for Fears, se llama Everybody Wants to Rule the World en el despertador de Radio Disney. De parte de Kike Maracas para sus niños preciosos que sabemos arrancan este nuevo ciclo escolar en diferentes, pues ahora sí que grados, ¿verdad? Pero esperemos que lo disfruten mucho. Ellos agradecen su despertador y además quieren decirte que te quieren mucho, que eres un gran papá, mi querido Kike. Que siga siendo esa guía necesaria para todos ellos. Y también, además de ese papá, ese hombro y esa mano en donde pueden encontrar la confianza para decir, pues ¿sabes qué, papá? Me está pasando esto, necesito esto de ti, porque sabemos que siempre vas a estar ahí. Eso te hace un gran papá. 7:05. Nosotros hablando además de esta familia que nos hace sentir, pues ahora sí que tan bien acompañados, queremos celebrar a todos los abuelitos porque hoy es Día del Abuelo. Les preguntábamos sobre ese platillo que pues es inconfundible de sus abuelitas o de sus abuelitos también, porque sabemos que hay muchos abuelitos que tienen muy buen sazón. Itzel nos dice, saludos desde Misiones de San Francisco, sección 1. ¡Órale! En la Lázaro Cárdenas dice, recordando a mi abuelita Candelaria Flores y a mi abuelo Aniceto Vázquez, también a mis abuelos maternos Fidencio Tlalolini y Ángela Rojas, que ya están con Dios, de parte de su nieta Itzel. Y dice, y también saludos para mi abuelita Conchita y mi abuelito Demetrio Vázquez. ¡Órale! Pues ¿cuántos abuelitos tienes, Itzel? ¡Qué bárbara! Deseamos que todos ellos, mira, sean bien recordados el día de hoy, que vivan en tu corazón por siempre con justo pues esos recuerdos que podemos tener, esos consejos, ¿por qué no? Esas travesuras que a lo mejor hicieron pues a tu lado y también estas bonitas recetas que seguramente se quedan en nuestro estómago, pero también en nuestro corazón. Queremos que ahí nos cuentes cuál era eso que cocinaban tus abuelitos y que solamente tenían ese sazón particular de ellos. 55 51 47 0 92 1. Hoy vamos a honrarlos, a recordarlos. Vamos con Aitán, esto se llama Superestrella. 7:07, este es el despertador. Muy buen día.

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Luis. Hola, Radio Disney. Muy buenos días. Algo que realmente es una exquisita y un manjar de comida es el pambazo que hace mi abuelito. Mi abuelito no es chef, no es nada, pero no sé cómo hacen los pambazos. No sé si es la magia en que le pone la salsita al pan. No sé, pero es realmente un manjar que les juro que se lo probarían. No, de verdad, engordamos juntos. Pero si de verdad quieren algo que dices tú, wow, que hasta el pambazo riquísimo que les estoy describiendo sea un el huevito con tortilla de mi abuelita. Algo tan sencillo que tú dices, lo puedo encontrar hasta en una tienda, el huevito con tortilla de mi abuelita es, no sé, creo que el amor que le pone cuando lo hace es mágico, que de verdad se queda uno como algo tan delicioso. No, repito, como cuatro platos, termino llenísimo.

Él es Somber and My Body Isn't Ready en el despertador de Radio Disney 92.1. ¡Ay, Lázaro! ¡Qué bonitas historias! Gracias por compartirnos, pues, sobre ese sazón tan especial de tus abuelos. Hay que seguir disfrutando de ese huevito con tortilla, de esas recetas que hacen tan bien. Ay, sí nos antojó el pambazo, la verdad. ¿A poco no? Oigan, pues sí, hoy es 28 de agosto, es Día de los Abuelos. Esto se celebra en nuestro país y en muchos más, aunque en distinto día, ¿eh? Pero se le conoce oficialmente como el Día Nacional de las Personas Mayores o del Adulto Mayor. Y, bueno, este nombre busca incluir a todos los adultos mayores, tengan o no tengan nietos. No es un día feriado, por si tú querías decir, no, pues no nos toca trabajar entonces. Y bueno, te contamos un poco de su origen. Se estableció en México alrededor de 1983, justo para reconocer el valor y sobre todo la sabiduría de las personas de la tercera edad. Qué lindo, ¿no? Así que coincide justo también con la decisión internacional de dedicar agosto a los adultos mayores. Esta es promovida por organismos mundiales. Nosotros queremos que sigas compartiendo con nosotros hoy sobre estas recetas tan especiales que sabemos que son parte de nuestra memoria, que buscan también a lo mejor fortalecer este vínculo con nuestra niñez, porque es inevitable acordarte de eso que cocinaban tus abuelitos para ti. ¿Nos cuenta? 55 51 47 0 92 1. Vamos con música de Siddhartha. Esta, mira, podríamos dejársela a algún abuelito, porque definitivamente tienen un pedacito de nuestro corazón.

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0: Sí, esto se llama Unstoppable. Esperemos que tú también hoy estés imparable y nos dejes acompañarte, además de consentirte, porque vienen invitaciones que vas a disfrutar verdaderamente. Y es que, bueno, nosotros ya les habíamos compartido que este 29 y 30 de agosto en el Estadio GNP Seguros va a estar nada más y nada menos que Enjambre. Queremos que vayas a disfrutarlos. La cosa va a ser muy sencilla. Tienes que ser el primero en reportarte con tu R de Paz, ¿ok? Allá tu conexión 55-51-47-0921. Y además enviarnos una captura de pantalla de que ya nos sigues en las redes sociales. Arroba Radio Disney MX. Así estamos en Instagram, en Facebook también, donde por cierto ya somos 1,000,000. ¿Qué? Ajá. Entonces, bueno, pues ustedes córranle, por favor. Ahí a tu conexión los esperamos, 55-51-47-0921. Screenshot de que nos sigues en las redes sociales, tu R de Paz, y participas por tus invitaciones así de fácil. Vamos con Maluma. Esto es Hawái 7:48. Estás en El Despertador. Buen día.
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1: Son las 8.
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La gusana ciega está con Tornasol en el despertador de tu radio, Radio Disney 92.1 para ti, Teresita Teresauria. Ya vimos que así te dicen. Que disfrutes mucho tu día, que estas palabras que han dejado para ti lleguen hasta el fondo de tu corazón y no olvides lo especial y lo maravillosa que eres. Que con esta vuelta al sol también lleguen muchas nuevas oportunidades para ti y que la vida te cumpla todos los sueños que quedan por cumplir. Son las 8:04. ¿Queremos invitaciones, sí o no? Bueno, porque justo les platicábamos, fíjate nomás, que tenemos justo estas invitaciones para que vayas a cerrar agosto como se debe, porque 29 y 30 va a estar Enjambre en el Estadio GNP Seguros. Bien merecido ese GNP, sabemos que lo van a llenar, por supuesto, y queremos que estés ahí. Entonces, la cosa era muy fácil, tenías que comunicarte con nosotros, allá tu conexión, 55 51 47 0 92 1, mandarnos el screenshot de que ya nos sigues en las redes sociales, y básicamente eso era todo lo que necesitabas. Ya tenemos ganadores, así que vamos a entregar estas invitaciones que se las lleva nada más y nada menos que Lorena Barrientos García, terminación 5600. Gracias por participar. Ustedes no se muevan porque en minutos vienen unas invitaciones. ¡Uy! Que sé que los van a volver locos. Entonces, acá quédense con nosotros. Recuerden que también es 28 de agosto, celebramos a todos los abuelitos. Si nos quieres compartir cuál era esa mejor receta que hacía tu abuelito o tu abuelita, nosotros te escuchamos en tu conexión. Vamos con Alan Walker y Ava Max. Esto es Fate 8:05. Tú estás en El Despertador. Muy buen día.

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0: esta canción de Madonna, Dance to Real, la escuchas aquí en el despertador de tu radio, Radio Disney 92.1, 8:20. Oigan, nosotros les dijimos que viene un concierto al que vas a querer ir, porque vamos a gritarle así. ¡Claro que yes! Resulta que Yuridia llega con las cartas sobre la mesa tour. Este 3 y 4 de septiembre al Estadio GNP Seguros, nosotros tenemos tus pases dobles. Sé que quieres estar ahí, que quieres llevarte a la comadre, a gritar, a llorar, ¿por qué no? Y bueno, justo para calentar motores, vamos a hacer lo siguiente. Yo te voy a poner un fragmento de una canción muy conocida de Yuridia, que todo mundo se sabe, y tú lo que tienes que hacer es seguir cantando en tu conexión, es decir, lo que escuchemos aquí lo tomamos y nosotros vamos a cantar lo que debería seguir de esta canción. ¿Listos? Ahí les va. Una, dos, tres.
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0: ¿Qué sigue? A ver, tú te lo sabes, entonces cántalo ahí en tu conexión. 55 51 47 092 1. Te esperamos con tu nota de voz, tu R de paz, y participas por estas invitaciones para disfrutar de las cartas sobre la mesa tour este 3 y 4 de septiembre en el Estadio GNP Seguros. Ahí va a estar Yuridia. ¡La vas a pasar bomba! Entonces, te esperamos, por favor, ahí en tu conexión. Vamos con música nueva que llega a tu radio.

Esta es música de Grace y Malo Bien en El Despertador de tu radio, Radio Disney 92.1. ¿Estamos listos para este karaoke? Que ustedes están por aventarse, ¿eh? Por estas invitaciones para Yuridia, que ya les decíamos, va a estar 3 y 4 de septiembre en el Estadio GNP Seguros. Va a ser una fiestototota seguramente. Y tenías que cantarnos lo que sigue de este

0: A ver, ¿le vas a cantar o no, mi Karen? ¡Te escuchamos!
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0: Con todo y risa, pero le echó sentimiento, ¿a poco no? Vientos, muy bien, ya tienes tus invitaciones para ir a ver a Yuridia con las cartas sobre la mesa tour. 3 y 4 de septiembre, Estadio GNP Seguros. Gracias por participar con nosotros, por cantarle y por divertirte también, mi Karen. Esperemos que sea nada más, mira, la calentada de motores rumbo a este concierto que seguramente nos va a dejar sin voz y se vale. Vientos, gracias por participar a todos los demás también. Y bueno, de aquí nosotros vamos con música de BTS. Se llama Swim y lo escuchas aquí, en el despertador de tu radio, Radio Disney.

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Ella es Karol G, junto a Tiesto y contigo en el despertador de Radio Disney 92.1. Que por cierto, sabemos que viene este inicio a la rutina, a la normalidad, de regreso a clases, de regreso a las clases de la vida adulta, ¿por qué no? Y fíjate, sabemos que a todo ello queremos regresar en nuestra mejor versión. Por eso es que hoy te tengo que hacer una pregunta. ¿Tú sabes qué necesita tu piel hoy? 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Así que empieza hoy la rutina ideal para tu piel y nos puede tomar un par de minutitos, quizá unos tres, para disfrutar de esta canción mientras, mira, te pones por ahí el fluido, el serum, te limpias con tu agüita micelar también, ¿por qué no? Mientras disfrutas de Harry Styles. Esto es American Girls, son las 8:47. Estás en el despertador de tu radio, Radio Disney 92.1. Muy buenos días.

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Ahí estuvieron Elena Rose y Ale con Tú en el despertador de tu radio, Radio Disney 92.1. 9 de la mañana, ya con 3 minutos. Fíjense nomás, hoy es Día de los Abuelos, qué lindo. Y estamos justo platicando, pues, de lo más lindo que nos han dejado. A lo mejor esas comidas, a lo mejor esos consejos, ¿por qué no? Nos dice Ale, que tiene 10 años, el mejor platillo de mi bis Lucy son sus albóndigas. Y de mi abuela Rena, su arroz. Saludos desde la primaria Congreso de Chilpancingo. ¡Ay, qué padre! Bueno, pues saludos para ustedes. Gracias por compartirlo. Fíjate que esta hora queremos profundizar un poco más para que nos platiques cuál fue el mejor consejo, la mejor frase, a lo mejor también, que rescatas de tus abuelos. ¿Te acuerdas? De alguna vez que platicamos, no sé, sobre lo que queríamos a futuro, o que entre regañada y regañada te decía unas frases que dices, híjole, no, qué cosa. Hoy me hacen sentido, hoy las aplico, así que queremos que la compartas con nosotros. Frases o consejos que te dieron tus abuelos. 55-51-47-092-1. Vamos con música de Belinda, que bueno, sabemos que ayer fue un día espectacular para ella y para nuestra querida Dana, que finalmente sacaron Dolce Vita, en donde, bueno, las vemos a ellas dándolo todo. Cara, cuerpo, por supuesto, vestuarios, ¿por qué no? Grandes letras y, bueno, las escuchamos también cantar como nunca. ¿Ya escucharon esta colaboración? ¿Qué les pareció? Ojalá y nos compartan en Tu Conexión mientras vamos con Juan Magán y Belinda. Esto es Si No Te Quisiera, aquí en El Despertador.

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15: Hola, mi amor, espero que tengas un excelente cumpleaños, que seas muy feliz, que Dios te siga bendiciendo mucho, porque pues todos te amamos en la casa muchísimo. Que sigas creciendo como persona, como esposo. Gracias por estos años que hemos vivido juntos y por los que nos faltan. Te amo mucho y por eso te dedico la canción de Yo Te Amo de Chayanne.
16: Bueno, pues nada, te estás despertando con mi canción. Espero que no sea una tortura y que te pases un día divino. Sé positivo y cosas positivas llegarán. Un abrazo bien fuerte. Empezó el día. Despierta.

Aquí está Chayanne con Yo Te Amo. Ay, mi Mario, que literalmente, mira, vino a desearte un muy buen día, que la pasaras muy bonito y que despertaras con su canción, dice, esperando que no sea una tortura. Ay, ese Chayanne. Te celebramos, deseamos que hoy la pases increíblemente bien en estos 20 años, porque no nos quiso decir su edad, pero se escucha joven el muchacho. Ya nos dijo que también lo van a celebrar con una comida deliciosa, porque seguro mi Pili preciosa tiene unas manos, bueno, especiales para la cocina. Ya nos dijo que por ahí va a ser un chicharrón en salsa roja, pero con carnita también de puerco. ¡Ay, no, qué rico! Nos invitas, ¿eh? Te llevamos nosotros las tortillas, ya te dijimos. Que la pases muy bien. 9:22. Oigan, nosotros hoy queremos seguir honrando a todos nuestros abuelitos, porque hoy es día de los abuelos, de los adultos mayores, pero bueno, tratamos de involucrarlos a todos, tengan nietos o no. Lo que sí es que cuidar de nuestros abuelitos es una tarea de todo el año. No tiene que ser únicamente el día de hoy, no tiene que ser solo en sus cumpleaños. Hay que acordarnos de ellos porque también esperan mucho de nosotros. Fíjate, la población de 60 años está creciendo cada vez más rápido y actualmente hay 17 millones de personas adultas en México. De esas, por lo menos 13 son abuelos. Y al menos 16% de los abuelitos se encuentran en una situación de abandono, lo cual es lamentable, incluso teniendo familia. Entonces, es momento de acercarnos a ellos, de no olvidarnos que también necesitan de su familia y que conforme pase el tiempo probablemente van a necesitar pues más apoyo. Sé que muchos son muy independientes, muchos son muy trabajadores, que ese es otro dato interesante de nuestro país en particular, y es que muchos de los abuelos de México siguen siendo la cabeza de sus familias. Hay que tratar de ayudarles también. Y bueno, pues, ¿qué les decimos? Queremos que ustedes también nos compartan de este lado cómo es que honran, cómo es que celebran a sus abuelitos. Si tienen alguna frase, algún consejo que alguna vez les dieron y que quieran compartir con el mundo, este es el momento. Y si le quieres dejar un despertador, porque no.

hiciste hoy. Recuerda que tienes hasta las 12. Mañana también estamos en vivo desde las 6 de la mañana para que le dejes su canción favorita y un mensaje muy lindo. Esto es de Luis Fonsi, se llama Me Despido.

0: Prince Royce con Darte un Beso, nos hacía falta una bachatita, ¿a poco no? Y esta la puedes dedicar en tu despertador hasta las 12, recuérdalo bien. Oigan, nosotros estamos listos para pasar los micrófonos porque Mamá Lucha se regresó, sigue por acá y tiene que decirte algo muy especial, entonces te escuchamos, Mamá Lucha.
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0: 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Oiga, nosotros vamos con música de Mark Seguí y Rauw Alejandro, que ya escucharon por ahí las noticias. Se dice, se rumora, se comenta, aunque aún no los confirma pues él mismo, que se convirtió en papá, que ya es muy feliz, por ahí tiene una relación muy linda. Ojalá que esto sea cierto. Esto se llama Tiroteo, son las 9:31. Tú estás en El Despertador.

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36, aquí está Galantis, Can't Take My Eyes Out of You, en el despertador de tu radio, Radio Disney. 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Ustedes pendientes para que puedan ser parte de este gran momento. Vamos con Justin Bieber y Nicki Minaj. Es Beauty and a Beat, 9:47. Yo soy Leslie, te acompaño en El Despertador hasta las 10 de la noche.

Ahí estuvo Beauty and a Beat, Justin Bieber, en el despertador de tu radio. Y hoy estamos muy felices porque vamos a celebrar los 11 años de Adriel. Adriel, somos muy felices, muy afortunados de hoy poder celebrar tu vida, de saber que hay tanta gente que te quiere, que está esperando por ese abrazo fuerte, que es feliz viéndote crecer, sabiendo que te estás convirtiendo en un gran niño y que seguramente la vida también tiene preparada para ti muchas sorpresas. Hoy va a ser un día muy especial, pero sobre todo queremos conectarte con alguien que desde la distancia quiere recordarte lo mucho que te ama, lo mucho que te extraña y lo mucho que desea realmente es, pues pronto venga este momento para reunirse, para abrazarse y para decirte cara a cara lo mucho que te quiere. Para ti este despertador, esperemos lo disfrutes mucho. ¡Feliz cumpleaños!

Feliz cumpleaños, hijo. Quiero que sepas que todos en casa, te estamos deseando un feliz cumpleaños. Tu hermana te manda decir que tengas un excelente cumpleaños. Sobre todo, pues tu mamá, que en este caso pues te extraño demasiado. Quiero que sepas que cumples 11 años, hijo. Eres lo más hermoso que la vida me pudo haber dado. Gracias por enseñarme a ser mamá, a pesar de la distancia, a pesar de los fallos, a pesar de todas las cosas y lo complejo que nos ha vuelto este año. Ya casi vamos a pasar un año.

sin vernos, pero quiero que sepas que nunca, nunca te dejo de pensar. Te amo mucho, hijo. Feliz cumpleaños, Adriel. Te ama mucho tu mamá, ¿ok? Nunca olvides que tu mamá te ama con toda su alma.

0: 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Música de Phil Collins para ti, Adriel. Esperemos la hayas disfrutado igual que tu despertador. Gracias por dejarnos acompañarlos hoy. Recuerden que mañana también vamos a estar en vivo con sus despertadores. Tienen hasta las 12. Así que ahí los esperamos. A partir de este momento, se quedan con Diego Gil, que viene a la OFI con Diego. No se muevan, quédense por favor por acá. Nosotros nos escuchamos mañana en punto de las 6 de la mañana. ¡Adiós!
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¿Qué tal? Terminando con violines y toda la cosa, esta rola, de Clean Bandit al lado de Sean Paul, se llama Rock Vibe. Cuando esta rola marcó el regreso de Sean Paul, este jamaiquino, que durante mucho tiempo estuvo dominando la escena, también música, y hacía combinaciones también como electrónicas y demás, y después duraría como un tiempo medio alejado, y con esta rola regresó a todo. Ya a las 10 de la mañana con 5 minutos, sean todos ustedes bienvenidos a la OFE con Diego el día de hoy, robándole la silla Godín a mi querida OFE, pero todos ustedes sean bienvenidos, ya los queremos escuchar ahí en tu conexión 55 51 47 0 92 1 para que nos cuenten cómo la andan pasando el día.

de hoy. Ya viernes, caray. Ahora sí que banderazo de salida al fin de semana. Sí, hoy. Y aparte fin de mes, o sea, para muchos super quincena a todo lo que da. Y hoy tenemos un programa por demás especial porque es el día de los abuelos, es el día de los abuelos y queremos invitarlos a pasar al checador con la foto de sus abuelitos. Mándenos ahí a tu conexión la foto de sus abuelitos, cuéntenos cómo es que se llaman o cómo se llamaban sus abuelitos también, porque hemos estado, antes ahorita de entrar al aire, estábamos platicando de los nombres de los abuelitos y sí podemos ver que ha habido cambios, ¿eh? Sí tenían ahí un nombre diferente, así que sorprende. Préndanos con los nombres de sus abuelitos, manden ahí su foto. Y ojo, porque también tengo información, el equipo de Radio Disney va a estar en Aztlán desde las 12 y hasta las 3 de la tarde con muchas actividades, va a haber sorpresas y premios para que se lancen si andan por ahí cerca. Va a ser un momento súper divertido para que disfruten, ¿ok? Eso es todo. Gracias a Valecita en la producción. Nosotros tenemos el día de hoy más música. ¡Uy! ¡Qué calor! Que no es el caso, ¿eh? Es como para que lo extrañemos un poco porque el día de hoy el clima anda medio nubladón. ¿Pero para qué queremos los soles? Vengo yo de un lugar súper caliente estos días. Ah, soy team frío, creo yo. Aquí está Major Lazer al lado de J Balvin. ¡Qué calor! En Radio Disney 92.1.

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canción es súper dedicable para nuestros abuelitos, ¿no? Sobre todo para abuelitos hombres, que de repente le puedes decir, tú, you're my guy. Saludos a Dulce, que nos manda la foto de todos sus abuelitos, aparte como que están ahí todos de hermanos, porque esta es muy común, ¿no? La foto de los hermanos de nuestros abuelitos, y entonces estaban todos ahí. Dice, hola Radio Disney, las dos primeras abuelitas aún están con nosotros, Tata Cande y Tillis. Ah, caray, muy de cariñito. Abajo, mi abuelito Pedro, a mi abuelita Rosa, mi suegro Sergio. Dice, estos últimos ya fallecieron, pero como el primer día todavía los extrañamos mucho. Feliz día de los abuelitos. Claro que sí, mi Dulce. Esa es la idea también, de repente, de recordarlos, porque así es como dicen, continúan entre nosotros y siguen más vivos. Dice, saludos para Nadia, mis abuelitos. Uno se llamaba Leodegario. Ah, les digo que hay unos nombres ahí. Leodegario, Alberto, y una se llama Celia. Ah, mira, ese más normalito. Por ahí vemos otra foto cargando al nieto. Dice, hola Diego, muy bonito fin de semanita. Si es que ya se lo extrañábamos. Por favor, ¿podrían poner una canción de Laura Pausini para mi abuelita Alejandrina de la Rosa? Ándele, o sea, también se ponían diminutivos antes. O sea, me gusta, Alejandrina, ya de por sí. Dice, abuelita de Janina, a lo mejor de cariño, de todos los nietos que la seguiremos añorando toda la vida, de Mari Juárez, aquí en la Central de Abastos, Iztapalapa, escuchando Radio Disney todo el día. ¡Muy bien! Ilse dice, hola amigos de Radio Disney, pues yo tuve una gran abuelita, ella se fue hace 13 años y todos los días la recuerdo con mucho amor. Ella me apoyó a poner mi negocio y por eso le puse su nombre, Papelería Gloria. Desde aquí los escucho todo el día. ¡Qué bonito! Y aparte luego, los abuelitos, no amamos que, podríamos decir que son súper alcahuetes, o sea, porque los papás son como más de formarnos, de darnos lineamientos, pero como dicen, los abuelitos son pechar a perder. Hay algunos que se les pasó la mano, a lo mejor como conmigo, pero los queremos mucho. Dice por acá Jess, hola, buen día, yo soy Yesenia, les escribo desde Tala, Jalisco. Ellos fueron mis abuelitos Jerónimo y Genoveva. Ya no están en este mundo, pero siguen en mi corazón. Saludos. Ay, qué bonito, mi Jess. Pues ya lo saben, ahí en tu conexión los queremos escuchar también. Cuéntenos 55 51 47 0 92 1. Nos vamos con esto de Shakira, se llama Soltera, ya a las 10 de la mañana con 22 minutos. No te despegues, que estás en Radio Disney 92.1.

Se llama Mía, esto de Dana Paola, cuando son ya las 10 de la mañana con 31 minutos, que por cierto, venía para acá, para la estación, y de repente cambiaron unos espectaculares. Ya ven que es como imagen de varias marcas, y de repente la vi y dije, vámonos, muy guapetona, o sea, muy, ahora sí que ya muy empoderada, se ve, me encanta cómo se ve últimamente Dana, Pero bueno, oigan, también el día de hoy queremos darles invitaciones para que se puedan lanzar al Festival Arre. Que por cierto, ya es super, no puedo creer que ya estamos súper en septiembre. Bueno, 5 y 6 de septiembre, ahí en el Autódromo Hermanos Rodríguez, uno de los festivales más grandes de la música mexicana, regresa aquí a la CDMX y tú vas a poder estar ahí para disfrutar de tus artistas favoritos. Va a estar la MS, va a estar Alejandro Fernández, va a estar Gabito Ballesteros, Grupo Cañaveral, Mi Banda El Mexicano. Uy, a mí de Mi Banda El Mexicano me gusta mucho Ramito de Violetas, ¿no? Que por cierto, la han ahora sí que verseado un chorro de artistas también, y en diferentes estilos, el otro día escuché un grupo español que hacía esta versión del Ramito de Violetas, dije, ah, caray, pues bueno, si tú quieres invitaciones, les tengo un pedacito de una canción preparada que nos van a tener que contestar y decirnos cómo se llama la rola y díganos qué agrupación la canta, así de fácil. Eso sí, junto con su R de Paz, el primero que nos lo mande se lleva sus invitaciones para el domingo al 55 51 47 0 92 1. Así que espero que estén listos a la cuenta de 3, 2, 1. Ahí viene. Ay, bueno, ¿no podría ser más fácil? Dicen aquí, no me la sé. No, claro. Dice, pero la bailo en bodas, ¿no? Claro que sí. Bueno, pues el primero en mandar su R de Paz y la respuesta se lleva sus invitaciones. Vámonos con esto de Katy Perry. Se llama Watch It Burn, aquí en Radio Disney 92.1.

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2: Oigan, y vamos a escuchar obviamente a mi Alduki, que está más que listo con información importante para nosotros.
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Hater Made You Love Me se llama esta rolita de Ariana Grande cuando son ya las 10 de la mañana con 47 minutos. Esta y muchas canciones más las pueden programar ustedes en un despertador. Recuerden que tienen el día de hoy hasta las 12 del día para que le dediquen esa rola, para que la acompañen con un mensajito ahí de lo que quieran dedicar, decir, comentar, alguna felicitación, cumpleaños, graduación, deseos también para ahora que van a arrancar el nuevo ciclo también escolar, algún nuevo proyecto. Ya saben, lo único que tienen que hacer es mandarnos su mensajito ahí a tu conexión 55 51 47 0 92 1, mandarnos su nombre, el nombre de la persona que quieren despertar, sus números de teléfono, algunas opciones también de rolita que tengan, y lo más importante, el horario en el que quieren que salga, para que los cachemos a lo mejor ahí donde van de camino a la escuela, al trabajo, desayunando. Nos mandan ahí el horario y nosotros lo programamos para que salga en

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3: 92.1, participas por regalos exclusivos que tenemos para ti. Y lo que también tenemos es más música. Aquí está Danza Kuduro de Don Omar. Ya a las 10 de la mañana con 49 minutos. Sí, activemos el modo fin de...

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3: Son las 11
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4: ¿Podrían poner algo de Taylor Swift? Por favor, pongan la canción de I Knew It, I Knew You. Gracias.

I know it, I know you. Eso de Taylor Swift cuando son las 11 de la mañana con 2 minutos. Vamos arrancando ahora. Así que bienvenidos los que se acaban de sumar a esta transmisión. Yo soy Diego Gil. El día de hoy, robándole la ofi un rato a mi querida Ofe, que se tomó unos merecidísimos y necesarios días de vacaciones, así que andaremos por acá todavía hasta las 2 de la tarde, pero eso sí, con muchas invitaciones. De hecho, queremos ahora sí que felicitar a nuestro ganador de El Arre, que nos habíamos quedado pendientes todavía en la hora pasada. Tenían que adivinar un fragmentito de una canción que les pusimos, y estaba súper fácil. Ya por ahí, Gabriel Ruiz, con la terminación 0741, nos dice, es la canción de Qué Bello de la Sonora Dinamita. Y eso es correcto, así que muchas felicidades. Tú te vas a este festival a ver a Alejandro Fernández, a la MS, a Gabito Ballesteros, a toda la banda que se va a estar presentando por ahí. Y ustedes pendientes, porque vamos a tener obviamente más sorpresas y más invitaciones para más conciertos. Y hoy es viernes, de todo el mundo lo sabe, y hoy que andamos festejando, celebrando a nuestros abuelitos, sabemos que los abuelitos son los más consentidores con los nietos, ¿no? O sea, hay veces que nos preguntamos por qué son más buena onda con los nietos que con los propios hijos, ¿no? Pero de repente es eso, como que dicen a los hijos, hay que educarlos, hay que estarles poniendo y enseñando cosas, y ya los nietos es como para que hagan travesuras, para que se diviertan, para echarlos a perder un poquito. Así que

En esta hora queremos preguntarles qué es lo que les han dado sus abuelitos a escondidas. Digo, me imagino obviamente que dinero, dulces, chocolates, pero a lo mejor qué otras cosas. Cuéntenos ahí en tu conexión 55 51 470 921, que los queremos escuchar. En el mientras llega esto de Karol G al lado de Bruno Mars, se llama Still. Tú no te despegues, que estás en Radio Disney 92.1.

0: It's a beautiful day, esto de Akon, y así con lo bonito que está este día, ya los queremos invitar para que participen y nos digan de qué se les antoja el día de hoy el triple de canciones. Ya saben, ahí a tu conexión 55 51 47 0 92 1, díganos qué les gustaría escuchar para esta, pues, mañana todavía de viernes en el triple de canciones, y los esperamos para que nos cuenten.
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0: puntería.
1: ¡Vámonos! Tiene buena puntería nuestra Kenia Oz con esto titulado Ruleta Rusa, ya a las 11 de la mañana con 20 minutos. Y ahora sí, tenemos preparado este triple que nos van a tener que decir qué tal le quedó a nuestra querida Marían. Por ahí nos decía que para este triple de canciones pedía algo de las Cat's Eye, de María Becerra, de Aitana, de Sebastián Yatra. Así que bueno, ahí a tu conexión nos cuentan qué tal les pareció la selección de Marían. Y pues nada, aquí está el triple de canciones.

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Vámonos con la pareja del año, esto de Sebastián Yatra al lado de Mike Towers. ¿Ustedes quiénes creen que serían la pareja del año? Por aquí decíamos a lo mejor Tom Holland y Zendaya, ¿no? A ver, cuéntanos ahí también cosas locales más mexas. Oigan, por ahí dice Luis, buen triple de canciones, 5 estrellas. Andrea dice, me gustó, aunque en ese triple de canciones hubiera agregado a Tini. Bien, pues ahí está de todas maneras. Para Marianne, saluditos, muchísimas gracias por proponernos este triple de canciones. Y ahí nos pueden seguir platicando qué tal les parece. Oigan, nos vamos con invitaciones, ¿no? Y es que ya llega, ahora sí que el Lux Tour 2026 con nuestra querida Rosalía, que se va a estar presentando. Bueno, ya se presentó, ¿no? 22, 24, 26. Hay concierto el día de hoy y mañana ahí en el Palacio de los Deportes. Así que queremos que participen por sus accesos. Si ustedes ya tienen su RD Pass, recuerden que eso es lo primero que tienen que mandarnos ahí a tu conexión, 55 51 470 921. Y espero que estén listos porque la primera persona que nos mande su RD Pass y la respuesta a la siguiente pregunta se va a ir al Palacio de los Deportes. Está súper fácil y más para fans, es simplemente decirnos cuál es el signo zodiacal de Rosalía. Así de fácil, primera persona que mande su RD Pass y la respuesta se lleva sus invitaciones para este concierto ya a las 11:31 p.m. Y acuérdense que el día de hoy estamos platicando acerca de los abuelitos. Decíamos cuál fue la última cosa o las cosas que les daban a escondidas sus abuelitos. Por ahí dice, Dieguito, saludos, soy Capibara y ellos son mis abuelitos, se llaman Antonio y Gloria. Saludos, dice, mandó una foto, dice, este fue el día de mi examen profesional. Ay, muy bien, Capibara, saludos a todos. Los abuelitos, dice por ahí Chinis, dice, él es mi papito, nos mandó una foto ahí, dice, falleció en 2012 y se le extraña muchísimo, pero fue un gran hombre. Pues claro que sí. Oigan, por ahí dice, también ella es mi mamita de 97 años y es un amor de mujer, mi cómplice en mis locuras, mi confidente, la mejor. Pues bueno, por ahí queremos también que nos manden sus fotos con sus abuelitos. Cuéntenos, les digo, qué eran las cosas que les daban a escondidas, que los queremos seguir escuchando. Vámonos mientras con más música. Aquí está esto de Martin Garrix al lado de Ed Sheeran. Se llama Repeat It, aquí en Radio Disney 92.1, 11:32 p.m. Pero por fin es viernes.

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0: Vámonos, lo poco que yo quiero, esto de Morat, al lado de Silvestre Dangond, cuando son ya las 11 de la mañana con 45 minutos, y ¿saben qué?
1: ¿Qué?
0: Que ya tenemos... Venga, contesto yo así, ¿qué? Que ya tenemos ganador de Rosalía. Así mero, Gustavo Rea con la terminación 3708 y Rosalía es Libra. Ahí de todas maneras para que todos los Libras digan, ah, sí, sí, es como igualita que yo, sí tiene como estos feeling, estas características del signo. Pues bueno, se lanzan al Palacio de los Deportes a ver su tour, Lux Tour, que como ya lo decíamos, ya se había presentado en tres ocasiones. Hoy es el otro concierto y mañana ya es el último. Así que bueno, muchas felicidades a mi querido Gustavo, disfrútalo mucho, nos subes ahí las fotos y nos cuentas qué tal está. Oigan, recuerden que el día de hoy andamos celebrando a los abuelitos, así que queremos que ahí a tu conexión nos manden su foto de su abuelito, que nos cuenten a lo mejor qué eran las cosas que les daban a escondidas, porque luego son bien alcahuetes los abuelitos y eso se aplaude muchísimo, pero bueno, los queremos obviamente escuchar. Ay, ah, también cuéntenos qué era con lo que habíamos arrancado el programa del día de hoy, con los nombres que ya sabemos que tienen. También eso ha cambiado con el paso del tiempo y de repente tienen unos nombres bastante diferentes. Así que cuéntenos ahí en tu conexión 55 51 47 0 92 1. Nos vamos a ir con Oliver Tree. Esto es Life Goes On. Ya a las 11 de la mañana con 46 minutos. Yo soy Diego Gil y tú estás en Radio Disney 92.1.

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Ay, qué bonito es pensar en las cosas hermosas, como todos ustedes que nos están escuchando. Beautiful Things, esto de Benson Boone, cuando son ya las 11 de la mañana con 52 minutos y no saben la canción que viene a continuación. Me tienen que contar si les gusta tanto a, como a mí. O sea, porque aquí al lado me hacen caras así como de, no me vuelve loca. O sea, pero a mí, uff, podría estar en bucle un rato. Y es que es la nueva canción de La Gusana Ciega, que forma parte de su disco Claroscuro. Y es una canción que habla... Es como desde la reflexión personal, ¿no? Donde una relación ya no funciona y andas buscando como este equilibrio emocional. Pues ahí como que anda hablando de eso. Y sí deja muy claro el concepto del disco, que es Claroscuro, en donde algo tiene que terminar para que pueda comenzar algo nuevo. Es una canción con un mensaje pues muy bonito, ¿no? Que maneja el amor como algo que se puede terminar, pero también reconoce lo difícil que es el proceso. Así que guantes puestos, es esta rolita ya disponible también en todas las plataformas y también la escuchas en tu radio. Radio Disney.

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0: Animal de Cat's Eye, cuando son ya las 12 del día con 4 minutos. Ahora sí vamos brincando a la tarde. Yo soy Diego Gil, acompañándolos el día de hoy en ausencia. Se tomó el asueto, ¿no? Esta Ofe, me encanta la palabra asueto. Siento que nada de vacaciones, nada por el estilo. Le da como formalidad, ¿no? Al tema. Pues bueno, les decía, Ofe con unas merecidas y necesarias vacaciones, pero todavía nos queda a nosotros un par de horas juntos hasta las 2 de la tarde con muy buena música. Y para seguir platicando del tema del día de hoy, porque es el día de los abuelitos, y entonces andamos ahí en tu conexión recibiendo sus fotos, recibiendo sus nombres, escuchando también cuáles eran las cosas que les daban a escondidas. Por aquí Héctor nos mandó una foto, dice: mi mamá Gloria con sus nietos, que son 2, 4, 6, ay, pues son bastantes nietos, también ahora, como decían que las familias se han hecho más pequeñitas, a lo mejor tienen menos nietos y también por eso los disfrutan más. Pero miren, Danae nos mandó también su respuesta. A ver, cuéntanos, Danae.
1: Hola, Radio Disney, mis abuelitos, que en paz descanse, se llamaba Arturo, yo le decía Pelonchas, y mi Aurora, que le decía Aurora de mis pecanos. Crecí con ellos, iban por mí a la escuela, me consentían, me daban dinero, me llevaban al doctor, en realidad fueron mis segundos papás, y agradezco a la vida y al universo que me mandara con ellos a que fueran, pues ahora sí que, mis abuelos. Qué bonito es recordar esas cosas. Saludos.
0: Definitivamente, Danae. Era lo que decíamos, ¿no? A escondidas muchas veces nos daban eso, dinero, los abuelitos, a veces también dulces, no sé. Cuéntanos ahí en tu conexión 55 51 47 0 92 1, en lo que suena la siguiente rolita de Becky G. Ya a las 12 del día con 6 minutos, estás en Radio Disney 92.1.

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2: Así mero, y bueno, nos vamos a ir con mi querido Pipe, que tiene información para nosotros, así que Pipe, cuéntanoslo todo.
3: Hola Diego, ¿cómo está por allá? 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

0: llama ay, ay, ay, ay, ay, ay, ay, ay, ay, ay, ay, mamá. Se llama ay, ay, ay, ay, ay, esto de Mau y Ricky, ya a las 12 del día con 22 minutos. Y por cierto, mamá Lucha anda por aquí en cabina y quiere tomar el micrófono para decirnos algo bien importante. Así que adelante, mamá Lucha.
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0: 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Y ahora es momento de irnos, por supuesto, con más música. Aquí está esto de Luis Enrique, se llama Yo No Sé Mañana.

bueno, bueno, andamos ya en modo fin de también bailador, ¿no? ¿Qué tanto le hacen ustedes al bailongo? Ay, nosotros también. De Marc Anthony, Vivir mi vida, ya a las 12 del día con 34 minutos. Y el día de hoy, que andamos platicando acerca de nuestros abuelitos, de qué nombres tenían ahí extraños, qué cosas les daban a escondidas. Dice por acá Mariana, dice, mi abuelito se llamaba Telésforo. Ay, Dios mío, como teléfono, pero más de fósforo. Telésforo, dice, y cada que íbamos a visitarlo me daba escondidas mi domingo bien doblado en cuatro partes. Decía, guárdelo, mija, que su mamá no lo vea porque se lo quita. Gran cómplice. ¡Claro! Dices, ¿por qué nos lo daban a escondidas a veces la lana? Porque nos lo quitaban nuestros papás, ¿no? Dice por acá, Ana, yo guardo con mucho amor muchos recuerdos de mis abuelitos. Te presumo que mi abuelita se llamaba Caritina. Órale, ubico Catarina, pero Caritina está diferente. Dice por acá, Carlos, desde Ecatepec. Dice, mi abuela se llamaba Hermenegilda. A mis papás les decía que nos había dado té de manzanilla, pero en realidad nos servía refresco de manzana con una concha de chocolate antes de comer. No, bueno, pues ya me imagino también por qué no estaba la comida a todo lo que da. Y bueno, José por acá dice, lo que yo más agradezco es que no me hayan puesto el mismo nombre que mi abuelo. Dice, y no es por ser grosero, pero se llamaba Fulgencio. Ah, sí, Fulgencio. Y dice, y es que luego tienen la costumbre de ponerle a los hijos el nombre de los padres o de los abuelos. Siento que eso guarda muchas cargas kármicas por el nombre. Y no te equivocas, ¿eh? Yo creo que también muchas veces dicen que lleva el peso a veces de la familia o cosas por el estilo, ¿no? Dice Luis, mi abuelito se llamaba Hipólito. Saludos hasta el cielo. Bien, por Hipólito. Y bueno, pues si ustedes quieren mandar, obviamente, qué cosas les daban escondidas o los nombres de sus abuelitos, háganlo ya ahí a tu conexión 55-51-470-92-1. En el mientras, nos vamos con más música. Aquí está esto de Fade al lado de Yandel. Se llama Brickle. Yo soy Diego Gil y tú estás en Radio Disney 92.1. ¡Feliz viernes!

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2: Así mero, y en otro punto ya está mi querido, bueno, en el mismo punto más bien, pero con más información, mi querido Pipe, para contarnos más cosas. Cuéntamelo todo, Pipe.
3: ¡Claro que sí, Diego! 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Pásale increíble en familia, porque el regreso a clases está a la vuelta de la esquina, y la mejor forma de hacerlo es divirtiéndose, pero eso sí, no tenerse que preocupar por dónde vamos a encontrar cada detalle que buscamos. 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Así que bueno, pues nosotros aquí en Radio Disney 92.1 estamos muy contentos de pasarla en familia, y en este viernes, en modo finde, nos vamos a seguir activando. Así que vamos a probar esa destreza de la gente. Cáiganle con nosotros y recuerda que Radio Disney 92.1 te llega.
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0: Drop Dead, esto de Olivia Rodrigo, ya a las 12 del día con 50 minutos y tenemos información de lo más relevante del deporte.
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2: Amigos, ¿cómo les va? Lo adivinaron, ya les tengo información deportiva al momento. Pumas busca ajustar piezas y concreta la llegada de César Huerta a la capital. El conjunto universitario afina detalles estratégicos para recibir a su próximo rival del torneo de la Liga MX. El atacante César Chino Huerta se integró a los trabajos del equipo para firmar su incorporación a la ofensiva comandada por el cuerpo técnico. Miguel Merentiel atrae reflectores en el mercado de pases de Boca Juniors. Dentro de las novedades del torneo argentino, el delantero uruguayo Miguel Merentiel genera interés en diversas directivas tras sus buenas actuaciones con el cuadro Xeneize. Las conversaciones continúan para definir si la plantilla retendrá su referente de ataque para el resto de la temporada. Vámonos a las grandes ligas que viven una emocionante jornada de béisbol profesional. Los serpentineros abridores brillaron en la última jornada con aperturas de calidad y ponches clave. Los equipos contendientes aprietan el paso en sus respectivas divisiones de cara al cierre de la temporada regular. Amigos, hasta aquí la información deportiva al momento.
0: Muchas gracias, Javier. Y oigan, Mamá Lucha anda por acá en cabina y quiere agarrar el micrófono para contarles algo muy importante. ¡Adelante, Mamá Lucha!
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2: Oigan, y ya está listo mi Pipe también para darnos más información. Cuéntanoslo todo, Pipe, ¿cómo andas y qué traes?
3: Así es, todavía tenemos mucho, mucho más. Diego, gracias por hacer enlace con nosotros en Aztlán Feria de Chapultepec. Y sí, si apenas estás conectando, bienvenidos. Te contamos que estamos celebrando el regreso aquí a clases con nuestros amigos de Amazon. Y aquí las familias no solamente están preparando la lista escolar, también están compitiendo porque... Justo ahora estoy con una de las zonas que está padrísima. De este lado tenemos el Amazon Punk. Chicas, vamos, ya nada más les queda una caja a cada una, pero sabemos que alguien por aquí va a salir súper ganador. Pero eso sí, también obviamente te vamos a platicar de qué se trata para ti que nos estás escuchando en radio. La dinámica es muy sencilla, pero eso no significa que sea fácil. Tienes que enfrentarte contra tu contrincante y demostrar qué tan buena es tu puntería. La misión es encestar en las cajas de Amazon del otro contrincante. Y aquí es donde empiezan los gritos, las porras, la competencia y obviamente el gran reto. ¿Quién acabará primero? Eso sí, si dices, está facilísimo, queremos que lo intentes, queremos que lo pruebes. Hasta que ya tienes la pelota en la mano, sientes que de verdad es todo un reto. Y cuando empiezan a quitarte cajas, bueno, ni se diga, la cosa se pone todavía mucho más difícil. Pero eso sí, estamos viendo también a los chiquitines, a los papás y a las familias completas enfrentándose para descubrir quién tiene mejor puntería. Y si algo queda claro es que el regreso a clases también puede convertirse en un momento para convivir, reírse y pasarla increíble. Aquí está cerca de todos nosotros, pues, porque estamos en Aztlán Feria de Chapultepec. Todavía estás a muy buen tiempo de venir a jugar con nosotros, muy pendientes porque estamos de 12 a 3 de la tarde. Pero también tenemos que hablar de algo muy importante, la lista escolar, porque sabemos que cuando llega esta temporada hay muchísimo estrés y obviamente los papitos se vuelven locos. Una de las grandes ventajas de Amazon es que puedes encontrar todo en un solo lugar, ¿te lo imaginas? 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Y eso sí, es que ya tenemos el tiempo encima, Diego. Y recuerda, aquí en Aztlán tenemos esta experiencia hasta las 3 de la tarde. Te vamos a esperar disfrutando con la familia, juegos, premios y dinámicas, porque Radio Disney 92.1 aquí te llega. Y de este lado nos quedamos un ratito todavía jugando en el Amazon Punk, Diego, así que vengo y regreso todavía para darte más información y saber cómo van los chiquitines en su regreso a clases, que es muy importante también para nosotros saber cómo se les están haciendo las compras de útiles, ¿verdad? Que creo que es el reto de todos, pero con Amazon no es así. Gracias y cambie fuera.
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1: Es la una.
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3: Hola, hola, Radio Disney, ¿cómo están? ¿Pueden poner Dancetería de Madonna, por favor? Muchas gracias.

0: Se llama Danceteria, esto de Madonna, cuando es la 1:04 p.m. Eso quiere decir que vamos arrancando ahora, así que bienvenidos los que se acaban de sumar a esta transmisión, a este programa en la OFI. El día de hoy en la OFI con Diego, ¿no? Que traigo mi café. Hoy me vine preparado, traje mi tarjeta Godín y demás. Ando buscando, de hecho, porque aquí en Radio Disney no hay dónde pasar tarjeta, pero me traje una, ¿no? A ver si lograba encontrar algún checador. Pero bueno, el día de hoy les digo, cubriendo a mi querida OFE que anda tomándose unas más que merecidas, necesarias vacaciones. Pero bueno, el día de hoy andamos celebrando a los abuelitos y queremos que nos cuenten cómo se llaman, qué cosas les daban a escondidas, cosas por el estilo. Y ya tenemos a mucha banda ahí participando, así que a ver, mi Adri, contéstanos.
1: Hola, Radio Disney. Mis abuelos se llamaban Venancio y Victorina. Mi abuelo me decía siempre Prisciliana. La verdad es que siempre me cotorreaba con eso, cuando en realidad yo me llamo Adriana. Les extraño mucho. Buenas tardes a todos.
0: Vámonos, buenas tardes. Eso también, ¿no? Los abuelitos nos ponían apodos diferentes de cómo nos llamábamos. Está padre. A ver, Esteban, ¿tú qué ondas?
2: Hola, ¿qué tal, Radio Dine? Esteban Mendoza, alcaldía de Coyoacán. Fíjate que sí, eso de los nombres, yo viví en un pequeño

0: pueblo allá hace muchos años, 30, 40 años, en Ozumbilla, Tecámac, Estado de México, y había unos conocidos amigos, Fulgencio, así se llamaba, y el otro Telésforo. Y bueno, pues mi abuelo se llamaba Siriaco, Martiniano Siriaco. Buena tarde, Radio Disney.
1: ¡Órale! Ese salió hace rato. Ahora resulta que era de los más populares Telésforo, ¿no? Ese está fregón. Qué bueno que han cambiado un poco, ¿no? No me imagino yo. ¿Y qué te dirán de cariño? ¿Qué onda mi tele? ¿Cómo andamos? Bueno, Claudia anda por acá. Cuéntanos tú, ¿qué onda, Clau?
2: Hola, Radio Disney. La abuelita de mi mamá se llamaba Nazaria y no la conoció muy bien porque murió cuando ella tenía 4 años. Y lo único que supo que de ella es que tuvo 12 hijos.
1: ¡Ay! Bueno, pues sí. Dirían, más que un equipo de fútbol, mi Clau. Y viene por acá tu tocaya también. Dice, hola, Radio Disney. Dice, la abuelita de mi mamá se llamaba... ¡Ay! También Nazaria. Ah, no, es la misma Claudia. De todas maneras, es que nos los mandó doble, por escrito y por audio. Bueno, pues ustedes si quieren participar, ya lo saben ahí a tu conexión 55 51 47 0 92 1. Ay, miren, aquí sí, Pati. Dice, hola, mi abuelita se llamaba Catalina, pero a mi mamá le puso el nombre de Eusebia. Ya también es abuelita. Un saludo a mi mamá Eusebia, que disfrute a sus nietos. Definitivamente. Si tienen chance este fin de semana que apenas está arrancando de ir a visitarlos, de tener comidita con ellos, háganlo, no lo desaprovechen. Vámonos con esto de Sabrina Carpenter. Se llama Taste, aquí en Radio Disney 92.1.

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2: Oigan, y el que está más que listo es mi querido Pipe con más información para nosotros. Cuéntanoslo todo, Pipe.
3: Gracias, Diego. Continuamos con más. Y sí, de hecho, el día de hoy te voy a platicar que ya escogieron el juego que más les ha encantado a todas las personas que han venido a participar con nosotros y con Amazon, exactamente en Aztlán Feria de Chapultepec. Y aquí tenemos el ambiente increíble porque sí, acabas de llegar a este enlace, pero eso sí, el Amazon Punk está haciendo toda una sensación. De hecho, ya por acá estamos viendo a los niños, a los papis y también a las mamis participar con ellos para ganarse y divertirse también, porque todos están poniendo pruebas de puntería el día de hoy y la misión parece sencilla, encestar como te decíamos, pero una vez que tienes la pelota en la mano y tienes enfrente las cajas de Amazon, la historia cambia y obviamente la diversión se activa. Aquí cada tiro provoca una reacción diferente, obviamente a veces entra perfecto y a veces pega en el borde o muchas veces sale volando a disparar a otras direcciones, pero eso sí, nos la estamos pasando muy bien y estamos probando quién es el primero en acabar con todas sus cajas. Digamos que la puntería siempre va a tratar de ayudarte a ganar lo más que puedas. Así que mucha concentración, familia, venga. Se trata de esto, pero también se trata de disfrutar. No pasa nada si no ganas, porque tenemos más dinámicas. Y en el Jenga también los niños lo están dando todo. Así que la música de Radio Disney está sonando y todos estamos disfrutando de este evento del regreso a clases, donde Amazon, como le recordábamos a todos, tiene grandes oportunidades. 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Como bien lo escuchaste y lo escuchamos aquí en el momento RD que tuvimos, un niñito que nos dijo que no quería regresar a clases. Creo que están sufriendo ellos también, pero eso sí, me imagino que los papás sufren de la manera en comprar sus útiles. Pero Amazon les está dando la respuesta el día de hoy. 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

Vámonos, se llama Respirar, esto de María José, cuando ya es la 1:25 y tenemos reporte vial. Pero antes de arrancar con el reporte vial, les contamos algo curioso. Mientras algunos siguen buscando cómo ganarle al tráfico, un embajador de Plata Cuenta ya iba en camino para entregar una tarjeta de débito justo donde la persona lo eligió. Así de fácil, sin tener que ir al banco, imagínense nada más. Y pues ahora sí vamos a revisar cómo está la circulación esta tarde. De entrada hay Marsella, como hay buen avance desde Marsella hasta Niza y en Versalles, por percance vehicular en Eje 1 Norte y Alberto Santos Drummond, ahí en la calzada Ignacio Zaragoza y calle Economía, porque lo maravilloso cuenta, simplemente maravilloso. Vámonos con más música, aquí está esto de Las Hash. Se llama Si me hubieras llamado ayer. Ay, las cosas de él hubiera. 1:26.

0: Bienvenidos, la primera cita a esto de Carin León, cuando es la 1:32 p.m. y el día de hoy seguimos festejando a todos nuestros abuelitos hoy en el Día del Abuelo. Y les pedíamos ahí, nos mandaron un chorro de fotos, pero nos contaban también cuáles son los nombres que ya se han ido perdiendo poco a poco y qué les daban ahí a lo mejor a escondidas ahí por anda. Rodrigo, cuéntanos.
1: Hola, buenos días Radio Disney. Mi nombre es Rodrigo y mi abuelito se llamaba Jesús, pero después descubrimos que él en realidad estaba...

0: registrado como José de Jesús. Así que vivimos prácticamente toda la vida con un nombre falso. Saludos.
1: No, pero nada más no les había dicho el primero. A lo mejor no le gustaba tanto José de Jesús, mi Ro. Pero bueno, también eso, ¿verdad? Nos enteramos de las cosas de nuestros abuelitos. A ver, José, ¿tú qué ondas?
2: Hola, Radio Disney. Mi nombre es José David y mi abuelo se llama José David. Saludos. Bye.
1: ¿Ah? Muy bien, o sea, tú te llamas ahora sí que en el nombre del abuelito, ¿eh? Pues síganos contando ahí, obviamente, de los nombres de los abuelos que los queremos ahí escuchar. Mientras tanto, nos vamos con más música. Aquí está esto de Harry Styles, se llama American Girls. Recuerden el número de tu conexión, 55-51-470-92-1, para escuchar cuáles eran los nombres, qué anécdotas tienen también de sus abuelos. Pero lo que decíamos, que nos sirva el día de hoy para acordarnos de festejarlos mucho, de aprovecharlos mientras todavía están con nosotros.

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2: Y efectivamente ya está en otro lugar, mi querido Pipe. Adelante, cuéntanos, ¿dónde andas?
3: Gracias, Diego. Sí, continuamos todavía con más sorpresas. Gracias por estar con nosotros en Aztlán Feria de Chapultepec con Radio Disney y Amazon. 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Recuerda, vamos a encontrarnos con las diferentes actividades que tenemos el día de hoy aquí en Aztlán, Feria de Chapultepec, donde nos vamos a poder jugar y competir con los amigos, con los cuates que también tenemos y que nos estamos divirtiendo muchísimo en este último fin de semana, que es clave, No corras, no estés estresado por las compras. 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Tenemos todos los detalles en las redes sociales, Diego. Continuamos con más en Radio Disney 92.1.
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Vámonos, dice Luis Fonsi, me despido. Nosotros casi, casi andamos como Luis Fonsi porque ya es la 1:46 p.m. Pero qué buen día, qué bien le hemos pasado el día de hoy, porque sobre todo estamos muy contentos porque es viernes, ¿no? ¿Y saben quién la va a pasar muy bien? Todos los fans de Ricardo Montaner, porque después del gran éxito que Ricardo ha tenido y que consiguió ahora en su anterior visita a México con este El Último Regreso Tour, pues ahora este gran cantautor regresa para reencontrarse una vez más con todo su público. Así que no se pueden perder este gran concierto el próximo 10 de noviembre en el Auditorio Nacional, donde van a poder disfrutar de todos los éxitos que han marcado ya a muchas generaciones. Así que recuerden que pueden asegurar sus boletos a través de eTicket.mx y no se despeguen de Radio Disney 92.1, porque muy pronto también vamos a tener sorpresas con Ricardo Montaner. Así que bien ahí todos los fans para que se corra la voz. Si tenemos más música, llega esto de Belinda al lado de Los Ángeles Azules. Se llama Amor a Primera Vista. ¿Ustedes se han enamorado? ¿Creen en el amor a primera vista? Es como muy debatible, ¿no? Porque dicen que solamente es como enamoramiento, solamente es atracción. Sin embargo, hay veces que me ven aquí como raro. Hay veces que las almas se encuentran y ahí a lo mejor puede surgir el amor a primera vista. No sé, cuéntenme, yo los leo. 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

0: Ay, qué triste que te digan ya no eres mi bombón bombón. Lo bueno es que si lo hacen con esta rola, entras pero a tope, ¿no? O sea, con todo el canto del mundo y bien feliz. Pues oigan, yo soy Diego Gil y ha sido un gustazo haberlos acompañado en esta mañana, tarde de fin de semana, porque ya con este el banderazo al fin de está súper a gusto. Pero bueno, obviamente no me puedo ir sin agradecerle a Salmita, que ha estado por aquí, a mi querida Val, de todas maneras en la producción. Y también antes de despedirnos nos vamos a enlazar de nueva cuenta con mi querido Pipe, que tiene más información para nosotros. Pero recuerden seguirnos ahí en redes sociales para que estén súper enterados, @RadioDisneyMX, de todas las invitaciones, de todas las sorpresas, de todo lo que tenemos para ustedes. A mí ya saben que me pueden encontrar como @DiegoGil comunica, y nos escuchamos el día de mañana, que también tendré un horario diferente, andaré como a las 2 de la tarde por acá para que estén al tiro. Pero ahora sí, mi Pipe, cuéntamelo todo, ¿dónde andas?
1: Gracias, Diego. Sí, justo nos agarraste en una dinámica padrísima. Ya tenemos ganadoras por acá del momento RD. Y es que todavía seguimos en Aztlán, Feria de Chapultepec. De hecho, están a muy buena hora todavía de llegar y jugar un ratito más con nosotros. Nos quedamos hasta las 3 de la tarde, Diego, por acá. Ya sabemos que te vas, pero eso sí, la música no para. Es el modo finde. Ya es viernes. Hoy queremos hablar de esos elementos que prácticamente se convierten en nuestro compañero.

0: 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Aztlán Feria de Chapultepec el día de hoy nos abre las puertas. ¡Cambio fuera!
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2: Son las 2.
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4: Hola Radio Disney, quisiera ver si le pueden poner una canción para mi mejor amigo que le gusta, le encanta Maluma, es la de Tu Recuerdo, muchas gracias.

Ya son las 2:04. Dice Maluma que tu recuerdo duele y duele muchísimo. ¿Cómo están? Qué gusto poder saludarles. Yo soy Perla y voy a estar contigo de aquí hasta las 6:00 p.m. Hemos regresado a este horario habitual en el que ya estamos acompañándote en la hora de la comida, la salida del trabajo. Hoy que es viernes, la verdad la estamos pasando muy bien. Queremos acompañarte en cada momento de tu día y te lo agradecemos por elegir Radio Disney 92.1. Oigan, hoy tenemos tus boletos para que te vayas a ver a Enjambre, a Yuridia y a Nampa Básico. Tenemos muchas invitaciones, lo único que tienes que hacer es estar súper pendiente. Te lo prometo, hoy sí te los llevas. Hoy sí te los llevas. ¿Ya tienes el R de Paz? Si todavía no lo tienes, por favor, comunícate a través de tu conexión 55 51 47 0 92 1. Y pues dile al señor productor, señor productor, primero que nada, los modales, ¿no? Buenas tardes, ¿cómo está usted? ¿Me puede pasar el link de el R de Paz? Y mira, te prometo que menos de 5 minutos ya lo tienes, te registras súper rápido y con ese R de Paz vas a poder participar en las distintas dinámicas que vamos a tener para ti, ¿va? En Instagram me encuentras como Perla Martínez o @soyperlamtz. Por allá también podemos echar chisme, se aceptan sugerencias, todo lo que gustes y mandes. Y bueno, pues el día de hoy es un día bastante especial porque es el día del abuelo. Y personalmente le quiero mandar saludos, besos, abrazos, apapachos a mi señora madre que se convirtió en abuela este año y es la mujer más feliz del mundo y sé que va a, pues sí, le va a dar muchas experiencias y muchas anécdotas a ese chiquitín que llegó a nuestra vida y llegó a nuestra familia a hacerla más feliz. Felicidades, ma, te amo. Y bueno, a todos los abuelos preciosos, preciosas que siempre nos echan porras, que siempre están para nosotros, que nos dan grandes consejos, que nos apapachan, que incluso hasta nos solapan luego nuestras travesuras. Gracias a todos nuestros abuelos y pues justo vamos a platicar de eso, pero pues no siempre todo es muy color de rosa, sí, porque queremos que nos digan a través de tu conexión 55 51 47 0 92 1, ¿qué recuerdos tienes de tus abuelos? ¿Qué enseñanza te dejaron? ¿Qué secreto o receta de comida? O incluso ¿qué cosas jugabas con ellos? Platícanos a través de tu conexión 55 51 47 0 92 1. Don Fede, abuelito precioso, donde quiera que te encuentres, te mando un beso y gracias también por todas las enseñanzas. Y bueno, pues ustedes nos dicen y nosotros por supuesto los escuchamos fuerte y claro. Vámonos con música de Katy Perry y esto que se llama The One That I Got Away. Ya son las 2:07. Quédate, estás en Radio Disney. Buenas tardes.

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2: Y en esta tarde calurosa, quizás un poco bochornosa, nos enlazamos directamente con Pipe, que se encuentra allá en Aztlán y nos tiene más información. Adelante, Pipe, ¿cómo van las cosas por allá?
3: Gracias, Perlita. Así es, el día de hoy Radio Disney te acompaña completamente en vivo desde Aztlán, Feria de Chapultepec. Ya están los chicos por acá el día de hoy con nosotros, regresando a clases, pero eso sí, último día de vacaciones. ¿Cómo se sienten? ¿Nerviosos de entrar otra vez?
4: Sí.
3: Oye, no inventen. Vamos a gritar Disney todos a la de tres. Va, una, dos, tres. Eso sí, la buena vibra no se acaba por acá. Gracias, Perlita. 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Hasta las 3 de la tarde todavía tienes tiempo, pero eso sí, Aztlán, Feria de Chapultepec, el día de hoy nos abre las puertas para pasarla padrísimo. Estamos aquí con todas las dinámicas, con toda la familia, y eso sí, los niños ya están más que emocionados. Mi hermano, ¿tu nombre?
5: Sabino.
3: Sabino, cuéntame, por favor, ¿tienes algún mejor amigo que quieras volver a ver?
5: ¿Que quiera volver a ver?
3: Sí, de tu escuela.
5: A Beto.
3: Ah, perfecto, pues saludos a Beto y ojalá ya el día de hoy, el día lunes que regresan todos a clases, pues nos podamos encontrar. Vamos a gritarles Disney a todos.
6: ¡Disney! ¡Disney! ¡Disney! ¡Disney!
3: Los chavos se la están pasando increíble, Cami, fuera, Perlita.
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0: Ya son las 2:21, escuchamos a BTS con esto que se llama Swim y nosotros pues estamos celebrando el Día del Abuelo, precioso, hermoso, y te estamos escuchando a través de tu conexión. Por acá Envy nos dice, hola Radio Disney, no era mi abuelo de sangre, pero me trató como tal, por él conocí varios estados de niña porque rentaba autobuses para hacer paseos turísticos. Te extraño mucho, abuelo Claudio, le mandamos besos al abuelo Claudio donde quiera que se encuentre. Hola Karen, cuéntanos.
1: Hola Perlita, mira, el recuerdo que siempre tengo es de que mis abuelitos le decían chiquito a los bochitos, a los taxis bochitos. Entonces íbamos de visita y todo, ya les

0: Bueno, cuídense mucho, papá. Y dice, toma, hija, para un chiquito. O sea, que nos daban dinero para un taxi, un bochito.
1: ¡Ay, qué maravilla! Esos abuelos valen oro. Esos abuelos que te dan ese domingo, oye, hijito, toma aquí tus 10 pesitos que no los vea tu mamá, guárdalos en tu alcancía, son una maravilla. Oigan, pues sí, celebramos hoy el Día del Abuelo o el Día del Adulto Mayor. Y es que en México vivimos una realidad que pocas veces tocamos y que pocas de las que pocas veces hablamos. Viven más de 17 millones de adultos mayores, lo que representa aproximadamente el 13.2% de la población total del país. Fíjate que con pues datos recopilados por instituciones como el INEGI o la CONAPO, el gran pilar del hogar o pues, el mero jefe, siempre sí o sí son los abuelos. Cerca de 6 millones de hogares en el país tienen un adulto mayor como jefe de la familia. De este total, la gran mayoría comparte su hogar con los hijos, también con los nietos, consolidándose como el núcleo del apoyo familiar. Sin embargo, el INEGI nos dice que también 1 millón de adultos mayores viven solos. Ojo ahí, ojo ahí. El punto de quiebre también demográfico. Históricamente México ha sido considerado un país de jóvenes, pero esto cambiará radicalmente muy pronto, porque según las proyecciones de la CONAPO, para el 2030 el país alcanzará un punto de quiebre donde habrá más adultos mayores que niños menores de 14 años. Para dimensionar este cambio más o menos, en el año 2000 la edad mediana de los mexicanos era de 22 años. Actualmente ronda entre los 30.5 años y se calcula que llegará a los 43 años en el 2050. O sea, vamos a hacer una sociedad más adulta en lugar de una sociedad más joven, porque hay un montón de situaciones que llegan a este dato. También los adultos mayores son independientes y activos. De acuerdo con datos de la Universidad Nacional Autónoma de México, el 70% de los adultos mayores de 60 años en México son independientes y activos. Existe un sesgo social que los asocia directamente con la enfermedad o la dependencia, pero la estadística demuestra que la gran mayoría mantiene autonomía en su vida cotidiana. Hay que ser muy agradecidos con nuestros abuelos y nuestras abuelas, aunque no tengan quizás 80 años, 60, 70, la edad que tengan, hay que ser empáticos, hay que respetarlos y sobre todo hay que ayudarlos, porque lo que nosotros estamos viviendo, bueno, o suena cliché, pero ellos ya lo vivieron y creo que ahora nos toca a nosotros estar con ellos y respetarlos. ¿Ustedes qué dicen? ¿Qué recuerdo tienes de tu abuelo, de tu abuela? 55 51 47 0 92 1. Vámonos con música. Esto se llama Enough Beginning.

Ellos son los Imagine Dragons, ya son las 2:30 y tenemos por acá más recuerdos y cosas bellas de los abuelitos. Por acá Paulina nos dice: hola Perlita, saludos, que tengas bonito fin de semana. Mi abuelita suele darme dinero de vez en cuando a escondidas de todos. Shh, no hay que decirle a nadie, Pau. Dile a tu abuelita que la queremos un montón y le mandamos muchos besos en esas mejillas preciosas. Oigan, muchas gracias. Síganse reportando. ¿Qué enseñanzas, qué anécdotas les han dejado sus abuelitos? 55-51-47-0-92-1. Por acá tenemos antes, bueno, más bien en lo que ustedes se siguen reportando, tenemos invitaciones para que te vayas a ver a Enjambre, que va a estar en el Estadio GNP Seguros. Y nos da muchísimo gusto porque por primera vez tienen un sold out. El 29 y el 30 de agosto se presentan y bueno, ya son fechas súper agotadas y lo único que queremos es que tú estés ahí. Por eso tenemos las ultimitas invitaciones. Esta es tu última oportunidad, ¿sale y vale? Entonces, ¿qué tienes que hacer? Reportarte a través de tu conexión 55-51-47-0-92-1. Nos envías tu RD Paz, que ya debes de tener, tu nombre completo, correo electrónico y número de celular. Y además contestarnos lo siguiente: ¿cómo se llama la película donde participó Enjambre? Sí, porque también estuvieron en el cine. Así que díganos cómo se llama la película donde participó Enjambre y con eso van a estar participando. ¡Muchísima suerte a todos!

no se me estresen. Piensen bien la respuesta, manden bien sus datos y con eso van a poder participar y en una de esas ganan, ¿ok? Vámonos con música de Shakira y Manuel Turizo.

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2: Seguimos pasándola de maravilla allá en Aztlán y el encargado de decirnos cómo van las cosas es nuestro querido Pipe. Adelante, cuéntanos.
3: Gracias, Perlita. Y sí, continuamos con más. Familia Radio Disney, ¿cómo estamos? Estamos en Aztlán, Feria Chapultepec. 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No, señoras y señores, esto no puede salir todavía mucho peor, ¿verdad? 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Todavía tenemos por acá familias concursando, todavía tienes tiempo de venir y jugar porque a las 3 de la tarde terminamos con actividades, pero eso sí, los vemos bien centrados, ¿eh? El Amazon Punk se está poniendo bueno y por acá papá e hijo, bueno, se están

0: Rifando esta gran reta que se están aventando por acá, pero eso sí, los vemos bien concentrados, así que ánimo chicos, sí se puede, vamos a demostrarle que tú eres mejor que tu papá, venga, vamos, 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Vente con nosotros hasta las 3 de la tarde. Recuerda, hay una frase que resume perfectamente lo que estamos viviendo el día de hoy. El regreso a clases no comienza cuando hasta cuando suena el timbre. Comienza cuando decides cómo quieres llegar preparado. Así que prepara tu lista, busca lo que necesitas y haz que este regreso a clase sea mucho más sencillo. Recuerda, Radio Disney y Amazon te acompañan el día de hoy con estas grandes dinámicas. El calor está bastante rico, pero eso sí, nos ha dejado el clima seguir jugando. Y esperemos que tú también vengas a probar tu destreza con el Jenga gigante. Por acá también vemos a dos personitas que le están dando todo. Y bueno, ya tenemos una más avanzada que la otra. Pero aquí los estamos esperando. Cambio y fuera, perlitas. Seguimos jugando.
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6:46, ella es Ariana Grande, esto se llama Hey That Made You Love Me, y bueno, pues nosotros seguimos acompañándote a través de tu conexión, a través de Radio Disney 92.1. Tenemos feliz ganadora que se va a ir a Enjambre, que te recuerdo, Enjambre se presenta este 29 y 30 de agosto en el Estadio GNP Seguros. Y bueno, ¿qué te preguntamos? Primero que nada, tu RD Paz, tus datos completos y que nos dijeras cómo se llama la película donde participó Enjambre. A ver, la respuesta es, la película se llama Mexican Gangster, la leyenda del charro misterioso, o también El Más Buscado, donde ellos hicieron la banda sonora. Pero también tenemos una que se llama Astrósfera, que fue la que hizo Humberto Navejas, que es el vocalista de Enjambre. Entonces, cualquiera de estas respuestas era correcta. Así es que muchísimas felicidades a nada más y nada menos que Edith García Oropesa. Edith García Oropesa, muchísimas gracias por participar. Gracias a todos también por participar y darnos grandes respuestas. Bueno, pasando a otras cosas, seguimos celebrando a nuestros abuelitos. Ya son las 2:47. Recuerda que te estamos escuchando a través de tu conexión 5551-470921. Por acá te preguntábamos, pues, ¿cuál es el recuerdo que tienes de tu abuelito? ¿Qué enseñanza te dio? Por acá Angélica nos dice: hola, buenas tardes. Mis abuelos tenían por nombre Ebertina y Silvestre.

Actualmente no son muy comunes, pero la verdad a mí me gustan por eso. Una anécdota con la abuela es que siempre se preocupa porque uno no estuviera desocupado. Y cada que iba a su casa me daba fundas para bordar, pero la verdad nunca las hice. Se las llevaba de regreso a mi mamá y les decía, ahí te mandó eso mi abuela. Ya te vimos, Angélica, ya te vimos, ¿eh? Bueno, es que he de decirles que yo tengo una anécdota que ustedes no me están pidiendo, pero yo se las quiero compartir rapidísimo. Un día estábamos en casa de mi abuela y mi abuela decía, vamos a hacer tamales. Y yo, sí, claro, vamos a hacer tamales. Tú me vas a ayudar. Y yo le dije, abuelita, claro que yo te voy a ayudar. Me puso a amasar como 50 tamales. No les quiero contar el dolor de brazos que yo tenía al otro día. Yo dije, va a ser algo súper sencillo. Y no, eran unos cacerolonones de estos de barro enormes con unas cucharotas estas de madera. Y mi abuela hermosa, preciosa, me decía, pues sí, así se hacen los tamales, hija. Y ya los empezamos a dividir porque que el que verde, que el que rojo y demás. Pero la masa me tocó amasarla a mí y bueno, al otro día traía brazos de hule. Gracias, abuela preciosa, donde quiera que estés. Vámonos con música de Sam Smith. Te seguimos escuchando donde quiera que nos estés oyendo, ¿verdad? 55-51-47-0921. Vamos a bajarle tantito a los decibeles. Esto se llama My Guy. Ya son las 2:49. 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
2: Volvemos a hacer contacto con mucho gusto con mi queridísimo Pipe. Pipe, por favor, cuéntanos cómo están los niños por allá en Aztlán, cómo le están pasando. Adelante.
3: Gracias, Perlita, emocionadísimos, muy contentos, creo que muchos satisfechos porque la gran mayoría sí le estuvo atinando a las dinámicas que tuvimos y creo que muchos de ellos también ya están listos y armados para el regreso a clases. Desde Aztlán, Feria de Chapultepec, vivimos un momento espectacular y es que no nos queremos ir porque obviamente pues estuvimos desde las 12 del día, pero las sorpresas y los premios ya casi se terminan, ya casi se acaban para que ellos vengan y todavía participen para los últimos regalos que tenemos de parte de Amazon, ¿verdad? Y es que la verdad es que ha sido increíble, tantas familias disfrutando, cada actividad que tuvimos fue todo un reto. Creo que la que más pegó y la que más vimos que todos estaban emocionados por participar fue el Amazon Punk. Ese definitivamente creo que fue en el que más se entretuvieron, pero bueno, la verdad es que donde más de uno descubrió que una buena puntería sí es posible, porque también lo veíamos un poco complicado ya en las últimas cajas, pero la verdad es que aquí todos lo vivieron de una manera padrísima. Hoy también recordamos algo muy importante: prepararse para el regreso a clases no tiene que ser complicado. Se los estuvimos recordando a todas las familias el día de hoy aquí en Aztlán, Feria de Chapultepec, pero no se preocupen porque la experiencia continúa en línea. 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nos la pasamos bomba y obviamente, claro, tú fuiste parte de ello con tus papis, porque también sabemos que los chiquititos están más que preparados, se pusieron a jugar, se pusieron a reír y a participar por las grandes sorpresas que Amazon tenía para nosotros. Así que gracias a Aztlán, Feria de Chapultepec, por la música, porque todo el día nos la pasamos con unas risas excepcionales, porque vivimos momentos padrísimos, porque los equipos se abrieron ya listos, pero eso sí, aquí los seguimos esperando. Cuídense mucho, hacemos cambio fuera, Perlita. Bye, bye.
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1: Y puntualmente a las 3 de la tarde con 6 minutos hacemos contacto con mi queridísima Sofi. Bienvenida, Sofi, ¿cómo estás? Por fin es viernes.
2: Ya estamos en viernesito, muy a gusto, y tú sabes lo que significan los viernes, que hay un montón de actividad deportiva durante viernes, sábado y domingo. Así que bueno, muy felices, muy contentas porque ya, viernesito.
1: Viernesito, muy a gusto, pero también con mucha información. ¿Y qué te parece si ya le damos con todo a la información deportiva? Mira, yo ya como en los memes que salen ahí en las redes sociales, que siento aquí la despedida en la nuca. Parece ser, y ya empieza a sonar las golondrinas, porque no sabemos, no hay nada confirmado. Pareciera que Sebastián Cáceres y Brian Rodríguez se nos van del América. Sofi, cuéntanos, por favor.
2: Mira, sí, noticias de, pues sí, que se han desarrollado desde ayer en torno a las Águilas del América. Sebastián Cáceres, defensor uruguayo, al parecer llegó una oferta desde España del Celta de Vigo para que emigre a Europa. Sebastián, pues, bueno, desde el torneo pasado ya estaba queriendo dar ese salto en su carrera, después fue el mundial, y bueno, parece ser que ahora sí podrá ir al viejo continente. La verdad es que un gran defensor, pues prácticamente vital, ¿no? Para el América en ese tricampeonato. Uh-huh. Y por el otro lado, creo

0: que duele más, y no sé por qué a mí me dolería más Sebastián Cáceres, pero sí duele más para el americanismo. Brian Rodríguez está a nada de irse a Países Bajos. Llegó una oferta, bueno, que prácticamente el América no podía decir que no. 12 millones por el uruguayo también. Así que bueno, al parecer se va al Ajax. Es cuestión de horas para que esto se haga oficial.
1: Estoy sin palabras, Sofi. Es un tema sensible, pero a mí me da muchísimo gusto que ambos, pues, obviamente cumplan este sueño como lo hemos platicado a lo largo de esta semana. Sin duda, uno de los de las grandes figuras de el América, no es la única, habrá muchos más, es Brian Rodríguez y también Cáceres, que ha avanzado mucho, ha evolucionado mucho, su fútbol es muy bueno en el América. Y bueno, como dices tú, en horas lo verán, lo dirán, lo confirmarán, no lo sabemos, pero huele a que ya se nos van. Y bueno, lo único que nos queda es desearles pues todo el éxito del mundo. Y sin duda, me quedo con unas declaraciones que dijo Brian Rodríguez hace no mucho en una conferencia de prensa, donde decía que él se sentía muy contento con el América, que en el momento en el que él pues se vaya, él es el que va personalmente a decirlo, pero que en ese momento estaba muy feliz con el América. Y también hizo unas declaraciones en su propia cuenta, en su cuenta de Instagram, donde decía que para seguir demostrando que es un gran futbolista. Yo creo que no tendrían que demostrar nada porque se ha visto que son grandes futbolistas, pero bueno, aún así se siente y la afición también lo está resintiendo, ya lo veo en algunos grupos del americanismo. Y bueno, pues lo único que nos queda y nos resta decir es que les vaya muy bien si es que esto se llegara a confirmar, pero como lo he repetido en varias ocasiones, huele a que sí se nos van, mi Sofi.
0: Huele a que sí, y bueno, obviamente es doloroso para el americanismo porque estuvieron esperando la mejor versión de Brian Rodríguez. Sí. Parecía que apenas estaba llegando aquí en la League's Cup, la verdad es que con muy buenas actuaciones, a veces parecía que era Brian y 10 más. Uh-huh. Y bueno, cuando empieza a mostrar como esta cara, esta mejor versión, pues surge esta propuesta del Ajax. Ajax, que por cierto, bueno, ya hubo un negocio, ¿no? Entre América, uh-huh, entre por Edson Álvarez, en su momento se lo llevaron del América, y también por Jorge Sánchez, así que bueno, al Ajax le gusta mucho negociar con el club de Coapa, y repetimos, está muy cerca de concretarse, pues también este fichaje.
1: Pues a ver en qué termina y en qué, cuál es el desenlace de esta historia, esperemos que les vaya bien a los dos, si es que se van, y si no, pues a seguirlos apoyando dentro o fuera del América. ¡Qué triste, Sofía!
0: Son los últimos días de mercado, entonces, híjole, sí, hay que aguantar porque parece que vienen más despedidas.
1: Pues parece ser. Mientras tanto, no te me vayas, mi Sofi, porque tenemos más información que tiene que ver con Guardado. En lo que ustedes y yo me repongo de esta noticia, vámonos con más música. Aquí está Morat. Esto se llama Lo Poco Que Yo Quiero. Yo quiero que se quede Brian Rodríguez y Cáceres. ¿Por qué? Ya son las 3:11. Quédate, estás en Mundo ESPN en Radio Disney 92.1. Sí.

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Ya son las 3:25. Te seguimos acompañando en Mundo ESPN. Que por cierto, nuestra queridísima Sophie ya está con toda la información que te comentábamos antes de irnos a corte. Resulta que ya se confirmó que Guardado es parte del cuerpo técnico de Rafa Márquez en la selección. Pero ¿cómo así, mi Sophie? Que traen a puro español. A ver, platícanos, ¿de qué se trata todo esto?

0: varias críticas de, bueno, aficionados, medios de comunicación, porque, bueno, si se acuerdan, acá en Mundo ESPN les adelantamos que Andrés Guardado llegaría como auxiliar de Rafael Márquez para la selección mexicana, y además de Guardado, pues, hoy se ha confirmado el resto de los integrantes, pues, del cuerpo técnico para Rafa, y la mayoría de ellos, pues, son españoles, eso sí, con un currículum, la verdad es que envidiable. A ver, empecemos por el entrenador de porteros, que es Javier Mancisidor, que él es español, estuvo, bueno, mucho tiempo en España, pero lo importante es que llegó al Manchester City y trabajó con Pep Guardiola, ni más ni menos que Pep Guardiola.
1: Nada más.
0: Durante 10 años, entonces, bueno, imagínense cuántos trofeos tendrá ese hombre. Y bueno, lo mismo para Juan Manuel Lilo, ¿no? Él es mexicano, pero bueno, mucha de su carrera, además de México, le hizo en Colombia, en Japón, en China y en Qatar. Además, bueno, fue parte de esa selección chilena que ganó la Copa América por ahí de 2015. Y bueno, él también estuvo en Manchester City junto a Pep Guardiola y junto al nuevo entrenador de porteros. También está Vidal Paloma, que será auxiliar también de Rafael Márquez. Él es maestro en la Federación Española de Fútbol y, bueno, incluso participó en la formación de entrenadores como Xavi Hernández, que, bueno, ya está dirigiendo Países Bajos, Xavi Alonso, que dirige al Chelsea, Álvaro Arbeloa, que dirige al Fulham, y Fernando Torres, que está en las inferiores del Atlético de Madrid. Entonces, bueno, sí, muchos de España, pero también hay que decirlo, ¿no? Con un currículum que la verdad es que les da para estar en cualquier lugar, pero eligieron la selección mexicana, así que además de Andrés Guardado, esos son los nombres que estarán pues sí, al lado de Rafa Márquez, intentando pues hacer historia para esta selección mexicana.
1: Me parece espectacular, y cada que mencionabas a alguien, o sea, dabas un nombre, sentía como que se armaba un Transformer, o sea, que se armaba, se hacía una armadura tan fuerte que esperemos, como bien lo menciona Sofi, se organicen, se logre hacer un equipo pues sólido y que tenga grandes resultados.
0: Sí, totalmente. Creo que esta selección mexicana está apostando por otras cosas, ¿no? Normalmente veíamos lleno de mexicanos, quizá un extranjero por ahí. Ahora decidieron pues ir por los españoles, ¿no? Y a mí no me parece mala idea, porque ¿quién es la campeona del mundo actualmente? Pues es España. Es el país que mejor trabaja en divisiones menores, en la mayor, la liga española, bueno, pues es una de las mejores ligas del mundo. Ahora, pues sí, mucha gente se está quejando de que por qué Rafa Márquez no eligió a tal o a cual, o por qué elegirlos a ellos. A mí me parece que es una apuesta interesante. Al final, pues es diferente, ¿no? Si siempre haces lo mismo, ¿cómo esperar resultados distintos?
1: Así es.
0: Y ahora, pues, se espera un nuevo enfoque, así que bueno, este es el equipo de Rafael Márquez.
1: Pues esperemos que con este arriesgue, o con esta, pues sí, con esta decisión quizás un poco arriesgada que está tomando, tenga grandes resultados. Yo estoy muy contenta de que Rafa Márquez esté en la selección como director técnico, y entiendo que todo lo que va a hacer y todo lo que está haciendo, lo está haciendo porque lo viene pensando desde hace mucho tiempo. Esto no es improvisado, y me queda claro que en algún punto vamos a tener mejores resultados. Así que, Sofi, estamos muy esperanzados, ¿eh? No nos ilusionen, por favor.
0: Que no nos ilusionen, pero sí, bueno, ahí también Rafa Márquez, ¿no? Que empezó en las divisiones menores del Barcelona, Andrés Guardado.
1: Sí, claro.
0: Hizo mucho de su carrera en España. Entonces, pues bueno, es un nuevo enfoque, me parece coherente, vamos a ver cómo nos va, y que no nos ilusionen de a gratis.
1: No, que no nos ilusionen, nosotros nos quedamos con el y si sí, esperemos que todo salga bien. No te me vayas, mi Sofi, porque tenemos más información con esta histórica participación de México en el Mundial de Remo. ¿De qué se trata? No se nos muevan. Mientras tanto, ¿qué tal parece si nos vamos a escuchar algo dancero de los 90s? No, hombre, esta canción me encanta. Ya dale click, señor productor.
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0: Ya son las 3:35 minutos. Escuchamos a Skrillex y a J Balvin, Man, con esto que se llamó In Da Ghetto. Vámonos directo y sin escalas a seguir platicando con mi queridísima Sofi, que hubo una situación histórica con atletas mexicanos, específicamente que tienen que ver con el remo. Cuéntanos, Sofi, todo esto que está de más decirlo, pero nos enorgullece tremendamente.
1: Muchísimo, a mí me enorgullece, me pone muy contenta. Es un deporte que se ha desarrollado por muchísimos años en nuestro país, desafortunadamente por lo mismo de no tener quizás tantos ríos, lagos, lugares en donde entrenar, los atletas a lo mejor no habían llegado a lo top mundial, pero eso se acabó el día de ayer porque fue un día histórico para México en el mundial de remo. Fíjense que se está disputando en Países Bajos, en Ámsterdam. Y bueno, México acabó como el número uno en el medallero del mundial en el primer día, lo cual es impensable porque los europeos pues son potencia en este deporte. Quiero, bueno, felicitar de manera muy especial a Kenia Lechuga, quien se convirtió en campeona mundial pues en remos cortos individuales. Y bueno, ella ya tenía una medalla de bronce, una de plata y ahora por fin consigue la de oro. Kenia Lechuga, que le ha dedicado más de 20 años a este deporte, que bueno, ha estado en todo, y sus lágrimas ayer al recibir la medalla de oro, pues bueno, dicen mucho de este momento pues tan especial para ella y sobre todo para México. Las otras que consiguieron el oro fueron Aileen Ibarra y Melissa Márquez, ellas en dobles también de remos cortos, también medalla de oro, y bueno, para coronar el día, el bronce de Alexis López, también en individual remos cortos de hombres. Así que bueno, tres medallas en un día para México, repito, en un deporte que ha costado bastante para el país pues poner unas medallas ahí, pero lo han logrado estos grandes atletas.
0: Es maravilloso que nos traigas este tipo de información, Sofi, porque al final del día, sí, lo hemos platicado en muchas ocasiones, sabemos que hay muchas restricciones, que quizás hay muchos obstáculos cuando te estás preparando, cuando amas un deporte, pero los resultados ahí están. Kenia nos ha demostrado y nos inspira también a que no tengamos, sí, va a haber, nadie dijo que el camino fuera fácil, nadie dijo que el camino va a ser lineal, y al final del día, ahí está la gran recompensa, logras lo que tanto soñaste, como lo fue, o como lo es, una medalla de oro, y cosa que esto se puede transportar a cualquier ámbito de tu vida, ¿no? O sea, la disciplina, la constancia, la preparación, todo te lleva a ese camino, y a veces nos cuesta aceptarlo y a veces nos cuesta también ser disciplinados, pero yo creo que una vez que tomas el camino y tomas el rumbo de tu vida y tomas las riendas de tu vida, se logran grandes cosas como lo que está haciendo Kenia y en general todos los mexicanos que están triunfando en cada deporte y en cada disciplina que hemos platicado aquí en Mundo ESPN, Sofi.
1: No, 100% de acuerdo contigo, y también un poco para poner en perspectiva lo que han hecho estos remeros, Kenia Lechuga y otros entrenan en Xochimilco, sí, en la pista de remo Virgilio Uribe, ahí en Xochimilco, en Cuemanco, en esa pista es donde entrenan, y el día de hoy que sea la mejor del mundo, bueno, no me caben las palabras ni el orgullo para pues felicitar a Kenia Lechuga por este gran logro.
0: Totalmente, se acaban los adjetivos, ¿no? Y lo mejor de todo es que ¡son mexicanos! Me encanta, así es que tráenos más noticias de esta, mi Sofi, estamos muy contentos, y no te me vayas porque si ustedes creían que no hay más información, bueno, ya saben que llega el fin de semana, está la agenda apretadita, y eso nos lo va a contar mi queridísima Sofi en breve, así es que no te muevas. Sigue con nosotros aquí en Mundo ESPN a través de Radio Disney 92.1. Mientras tanto, señor Pitbull, ¿cómo se llama esta canción? 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
2: Hola, hola, te saluda Ale Cruz. La presidenta Claudia Sheinbaum anunció que los más de 5 millones de dólares que recuperó la unidad de inteligencia financiera como recursos que salieron del país por contratos irregulares se destinarán ahora a escuelas en la montaña de Guerrero. El Sistema para el Desarrollo Integral de la Familia de la CDMX participa con una delegación de 117 personas de la tercera edad en la sexta edición de las Olimpiadas de Oro 2026. Esto con el propósito de promover el sano desarrollo de los adultos de edad avanzada que asisten a los centros comunitarios. Para festejar a las y los adultos mayores, en el marco del Día Nacional del Abuelo, Pilares llevó a cabo el festival Abuelitas y Abuelitos de Oro, una jornada de deporte, música, baile, feria de servicios y práctica con dispositivos móviles. El evento se llevó a cabo en el Centro Social y Deportivo Rosario Iglesias, en la Alcaldía Coyoacán.
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0: Ya son las 3:53. Escuchamos a Alan Walker y Ava Max con esto que se llamó Fate. Y rápidamente nos vamos con la agenda de este fin de semana. Mi Sofi, arráncate. ¿Qué vamos a tener en este pues maravilloso fin?
1: Bueno, ya saben que hay de todo, fútbol europeo, fútbol mexicano. No se pierdan los playoffs de la Liga Mexicana de Béisbol, que ya, bueno, anda en sus últimas, por supuesto, por ESPN y por Disney Plus. Y acuérdense, apúntenle bien, el domingo es el Maratón de la Ciudad de México. Empieza en el Estadio Olímpico Universitario en CU y termina en la plancha del Zócalo. Así que, bueno, si vas a circular por esa área, acuérdese de ver por dónde irse, porque los corredores van a estar recorriendo 42.2 kilómetros para recibir esa medalla. Y si usted también es de los que les gustan las carreras, pues salga a apoyar, a dar agüita, a dar ánimos. Y bueno, este domingo no se les olvide el Maratón de la Ciudad de México.
0: Muchísimas gracias, mi queridísima Sofi. Nos escuchamos el día lunes puntuales con toda la información que ocurra este fin de semana. Y bueno, recuerden que Mundo ESPN ocurre de lunes a viernes de 3 a 4 de la tarde. De lunes a viernes solo aquí en tu radio, Radio Disney. Gracias, mi Sofi. Nos escuchamos el día lunes.
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Gracias por estar a través de www.radiodisney.com.mx. Hoy estamos celebrando a esos hermosos, maravillosos abuelitos. Y por acá, Ana Karen nos dice: hola, Perlita. Fíjate que la última vez que vi a mi abue, estábamos viendo sus fotos, que eran bastantes, y le dije: abue, tienes muchas fotos. Y ella me respondió: ay, hija, eso es lo único que nos queda, los recuerdos. Y ahora lo único que me queda de ella es eso, los recuerdos. Te mando un abrazo enorme, mi querida Ana Karen, preciosa. Tu abuelita seguramente te quiso mucho y nosotros te queremos a ti, así es que te mandamos un abrazote. Oigan, síganse reportando. Mientras tanto, ¿qué creen? Tenemos invitaciones para que te vayas a ver a Nampa Básico. ¿Qué onda con Nampa Básico? Bueno, pues se presenta este 30 de agosto en el Palacio de los Deportes con su tour ¿Qué tin y qué tan? Y queremos que te reportes a través de tu conexión. Envíanos tu RD Paz, nos dices tu nombre completo, correo electrónico y número de celular por escrito. Y además contéstanos: ¿cómo se llama el último disco de Nampa Básico? No, hombre, ha sido más fácil, señor productor. ¿Cómo se llama el último disco de Nampa Básico? Y con eso vas a estar participando. Ahora bien, si no quieres los boletos de Nampa y te estás esperando para los de Yuridia, bueno, pues te invitamos a que participes por las, para que nos ayudes a programar este triple de canciones. Queremos tres canciones con temática para bailar en viernes, pero con un toque argentino. ¿Otra cosa no quiere, señor productor? ¿Otra cosa no quiere? A ver, díganos ustedes, tres canciones con temática para bailar en viernes con toque argentino. Ustedes deciden, nosotros obedecemos. Mientras tanto, vámonos con esto que se llama Girl Like Me. Es de Pink Panthers. Ya son las 4:04. Quédate con nosotros. 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

sí se las pusimos un poquito para pensar. Tres canciones que son con temática para bailar en viernes, pero con toque argentino. 4:19 y Laura ya nos hizo el grandísimo favor de programar este triple de canciones. Ahí les va. Vamos a escuchar la original con Emilia y Tini, también Music Session 52 con Bizarrap y Quevedo, qué rolón es ese. Y El Amor de Mi Vida con Los Ángeles Azules y María Becerra. Yo creo que están perfectos para este fin de semana, para iniciar este modo fin de. ¿Ustedes qué dicen? Cuéntenos, ¿les gustó o no les gustó a través de tu conexión? 55-51-47-0921. El triple de canciones lo escuchas en tu radio, Radio Disney.

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1: Estamos listos para escuchar ese triple de canciones que el día de hoy, he de decirles que...

0: Ya son las 4:28. Muchísimas gracias, Lauris, por este triple de canciones. Por acá, a través de tu conexión, nos dice Marlon: gracias, Perlita, por el triple. Amamos a Tini en México. Katia, aquí a punto de salir de la oficina con toda la actitud con ese triple. Pera, super combinación, 1000 estrellas hasta Argentina. Muchísimas gracias a todos ustedes por reportarse. 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

0: Escuchamos a Gracie con esto que es mal o bien, bien o mal. Ya son las 4:40. He de decirles que Gracie va a visitar la Ciudad de México y se va a presentar en el Teatro Metropolitan. Si no mal recuerdo, es en el mes de septiembre, para que estén atentos, atentas, por si la quieren ir a ver. Oigan, ya tenemos feliz ganadora que se va a ir a ver a Nampa Básico este 30 de agosto en el Palacio de los Deportes con su tour ¿Qué Tin y Qué Tan? No, hombre, estuvimos, bueno, hoy fuimos un trasatlántico, señor productor. ¿Cuál fue la pregunta? ¿Cómo se llama el último disco de Nampa Básico? Y la respuesta es ¿Qué Tin y Qué Tan? Por eso se llama así el álbum. Así que muchas felicidades a Rocío Morales. Rocío Morales, felicidades, mi amor. Gracias por participar. Gracias a todos por participar. Y muy atentos. Yo nada más les voy diciendo esto, ¿eh? Muy atentos, porque en minutos vamos a tener tus invitaciones para Yuridia. En minutos, ¿ok? Bueno, mientras eso llega, vámonos a escucharte a través de tu conexión. Hola, Cristian, cuéntanos.
1: Hola, Perlita, pues yo te platico una anécdota. Mi abuelita paterna, que se llamaba Leonila, perdió su vista en sus últimos años. Por lo tanto, la sentaban mis papás en el patio a mitad de este. Y yo llegaba de la primaria y le contaba mis historias, bueno, las que venían en el libro. Y pasábamos un ratito muy, pero muy agradable. Nunca me olvidaré de eso. Y lo que es la fortuna, ahorita yo trabajo con adultos mayores. Tengo un taller de teatro y empiezo el día martes. ¿Cómo la ves?
0: ¡Ay, qué emoción, mi querido Cris! Muchísimas gracias. Qué bonita labor estás haciendo. Y he de decirles que nuestros adultos mayores sí o sí necesitan socializar, necesitan tener actividades acorde a su edad, necesitan también estar en constante movimiento. Quizás algunos ya no tengan esta misma oportunidad de tener esta movilidad, pero en la mayoría de los casos se puede. Y a medida de lo posible también encuentren actividades para nuestros abuelitos hermosos, preciosos, que siempre nos ayudan, que siempre nos han cuidado, que se adapten también a sus necesidades para mantenerlos de alguna manera activos. Eso es también, siento yo, una manera de agradecerles todo el cariño y todo el amor que nos han dado. Así es que, Cristian, estás haciendo una labor preciosa, te mando un abrazo y por favor invítanos, nosotros queremos también estar en esas clases. El señor productor más, porque él ya también es de la tercera edad, necesita mover sus piernas. Gracias, Cristian. ¿Ya escucharon la risa del señor productor? Sí, el señor no acepta que ya es de la tercera edad. Pero bueno, ya son las 4:42. Vámonos con música de... 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Esto se llama Mind Your Business.

son las 4:48 en lo que tú te sigues reportando a través de tu conexión, contándonos pues estas anécdotas de tus abuelitos, de tus abuelitas, porque hoy celebramos el Día del Adulto Mayor, o sea, de nuestros abuelitos, abuelitas. Nosotros te queremos platicar algo. Quiero primero que nada escuches esta canción. Oh, sí. Septiembre del año pasado, algo que se veía casi imposible sucedió y Oasis se reunió, y no solo eso, visitó ciudades, países de Latinoamérica y México estuvo incluido, y fue un concierto inolvidable. Ahora, la banda más grande está de regreso, porque sí, los queremos invitar a participar para que ganen un pase doble para el screening de Oasis, Don't Look Back in Anger, el nuevo documental que se estrenará en cines el próximo 10 de septiembre, y obviamente queremos que celebres este maravilloso estreno con nosotros. De hecho, ya puedes ver el tráiler a través de las redes sociales de Disney Plus, de Oasis, de Liam Gallagher, de Noel Gallagher. Es una cosa extraordinaria. Así que si quieres participar para asistir, escucha todos los turnos al aire para que lo puedas lograr, ¿ok? Disfrutemos juntos de Oasis Don't Look Back in Anger, disponible el 10 de septiembre, el próximo 10 de septiembre en tu cine favorito, porque recuerda que con Radio Disney 92.1 participas por regalos exclusivos que tenemos para ti. De hecho, en este adelanto que nos dan los hermanos Gallagher, se oye por ahí la canción de, bueno, más bien la voz de Noel Gallagher diciendo: es que yo no me imaginaba volver a estar con mi hermano, no me imaginaba volver a compartir un escenario con Liam. Recordemos que no se llevaban nada bien, se odiaban a muerte y decían que nunca iban a volver a tocar juntos. Pasaron muchos años y, como dice el dicho, nunca digas nunca. Así que están avisados, ¿eh? Pronto les vamos a decir qué tienen que hacer para ir a ver este maravilloso screening de Oasis Don't Look Back in Anger. Vámonos con música de Luis Fonsi y Daddy Yankee, Despacito. Que, por cierto, platicamos con Luis Fonsi y ya lo puedes checar a través de nuestra página de YouTube. Radio Disney México nos contó varias cosas interesantes. Mientras tanto, aquí, Despacito.

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0: Vámonos, así abrimos esta última hora contigo con música de Justin Bieber y Nicki Minaj. Me gusta mucho cuando en la parte de Nicki Minaj dice Justin Bieber. Me fascina esa parte. Ya son las, ustedes no tenían por qué saberlo, simplemente se los quiero compartir. Y ni modo, nah. Ya son las 5:03. Oigan, tenemos más anécdotas de estos abuelitos hermosos, preciosos, adorados. Por acá hasta nos mandaron una foto. Nos dice: Oli Perli, soy Karen. Te presento a mi abuelita, se llama Lupita para los cuates. Este año cumplirá 85 años. Desde septiembre del año pasado ya la tenemos en silla de ruedas porque se nos cayó, pero aún la tenemos con nosotros dando lata. Gracias a Dios. Top secret, ella nos quiere más a mí y a mis hermanas y que soporten sus otros nietos. Ni modo, nosotros te guardamos aquí el secreto, Karen. Total, nadie nos escuchó. Hola, Almita.
1: Hola, Rey de Disney. Yo quiero platicarles que mi abuelita se llamaba Elena. Y lo que tengo de experiencia con ella es que yo llevaba la clase de bordados y tejidos en la secundaria. Y llevaba mi tarea para que mi abuelita me la hiciera. Y cuando llegaba a la escuela, como mi abuelita avanzaba muy rápido tejiendo, tenía que destejer lo que avanzaba mi abuelita para que me creyeran que yo lo había hecho.
0: ¿Cómo crees? ¿Qué cosa? ¿Qué cosa, mi querida Almita?

por compartirnos esta gran anécdota. Por acá nos dicen, ahora te presento al mejor abuelito de todos. Su nombre era Miguel. Él falleció en diciembre del 2016, una semana antes de Navidad. Casi 10 años después lo sigo extrañando, pero el recuerdo más preciado que tengo con él es justamente el de la foto. En mis 15 años me cantó la canción de Gema y te puedo decir que de todas sus nietas y bisnietas, solo a mí me cantó. Saluditos, postdata, no le digas viejo al señor Terry, a su edad todavía se ve muy bien. ¿Cómo sabes que cuántos años tiene el señor Terry Anthony? La edad del señor Terry Anthony es toda una incógnita, es toda una pregunta que todos en este espacio nos hacemos. Puede tener 80 años, pero también puede tener 40, pero también puede tener 70. Depende de lo que le duele en el cuerpo. Ya son las 5:05. Dígame, señor Terry Anthony, dígalo, dígalo. Dice que besos a todas, gracias. Bueno, hasta se acomodó el moño que no tiene, ¿eh? Se los digo. Oigan, yo les quiero platicar que La Gusana Ciega continúa revelando el universo sonoro de Claroscuro, ahora con el lanzamiento de Guantes Puestos, un tema que pone sobre la mesa las confrontaciones personales, las heridas emocionales y la búsqueda de la tranquilidad después de los momentos más complejos. Guantes Puestos ya está disponible en todas las plataformas y por supuesto que la escucharás y la escuchas en tu estación favorita, Radio Disney 92.1. Ellos son La Gusana Ciega, Guantes Puestos, 5:06. Quédate. Te estamos acompañando en Radio Disney.

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0: señor, eso señor. 5:18 y bueno, nosotros seguimos platicando contigo, escuchándote a través de tu conexión 5551-470921. Sabemos que está lloviendo ya fuertísimo en algunas partes de la Ciudad de México. Millos, cuéntanos. Hoy
1: hola,
0: no.
1: Mayorine, buenas tardes, aquí, clave 929, informándoles que en el sur de la ciudad está cayendo tremendo aguacero con granizo. Tomen sus precauciones, los que andan por la zona de Culhuacán. Por favor, gracias, Perla. Saludos a la familia Ferreira, a Leo, y cuídense mucho, por favor.
0: Mi querido Millos, te está cayendo un diluvio. Maneja con mucha precaución, por favor. Y si andan también ahí en el agua o en la lluvia, por favor, manejen con cuidado. No olviden prender sus intermitentes porque está tremenda la lluvia y sí se ve que va a llover de este lado en la Nápoles. Ya tenemos una nube enorme, negra, negra, negra. Diría mi abuelita, esa es lluvia.

ese es aire de lluvia. Entonces, por favor, manejen con cuidado. Ojos al frente, manos al volante, oídos en Radio Disney. Ya son las 5:19. Tenemos tus invitaciones ahora sí para que te vayas a ver a Yuridia. ¿Qué tienes que hacer? Primero que nada, saber que Yuridia se presenta este 3 y 4 de septiembre en el Estadio GNP Seguros con sus cartas sobre la mesa tour. Ahora bien, necesito que sí o sí me envíes tu RD Pass, tu nombre completo, correo electrónico y número de celular por escrito. Y además que nos digas, queremos que nos des al menos 3 covers famosos que ha cantado Yuridia en su carrera. ¡Ah, está bien fácil! 3, al menos 3, ¿ok? 3 covers de que ha hecho famosos mi queridísima Yuridia y con eso vas a estar participando. Vámonos con música de Latin Mafia. Esto se llama Te Estoy Correteando. Ya son las 5:20. Quédate con nosotros. 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
1: Amigos, ¿cómo les va? Lo adivinaron, ya les tengo información deportiva al momento. Toluca prepara su parado táctico tras avanzar por el fichaje de Santiago Simón. Los Diablos Rojos mantienen intensidad en sus entrenamientos con miras a su siguiente encuentro del torneo de la liga. La directiva avanza en la incorporación del volante argentino Santiago Simón, procedente de River Plate, para apuntalar la zona media del campo. El defensor central Kevin Lomónaco se posiciona como una de las piezas clave en las negociaciones del Independiente durante esta ventana de pases. Diversas opciones se analizan en el entorno de la directiva de Avellaneda para cerrar la continuidad o venta de su zaguero. Arrancan las emocionantes series de playoff en la Liga Mexicana de Béisbol. Las novenas locales lograron triunfos apretados impulsados por cuadrangulares en los episodios finales. La afición ha registrado grandes entradas para presenciar la definición de las series de campeonato. Amigos, hasta aquí la información deportiva al momento.
2: Muchísimas gracias, Javier. 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

Las 5:49 minutos, escuchamos ITV con esto que se llamó Your Love y tenemos feliz ganador que se va a ir a ver a Yuridia. Recordemos que Yuridia va a estar este 3 y 4 de septiembre en el estadio GNP Seguros con las cartas sobre la mesa tour. ¿Y qué tenías que hacer? Bueno, decirnos al menos tres covers famosos que ha cantado Yuridia en su carrera. Uno es Ángel, la versión en español de Robbie Williams de Angels, y Como Yo Nadie Te ha Amado de This Is Ain't a Love Song, de una versión en español de Bon Jovi, y Maldita Primavera de Yuri. Así que nuestro feliz ganador es Rodrigo Ramírez Cuenca. Muchas felicidades y muchas gracias a todos por participar. Antes de despedirnos, y queremos tomarnos un minutito rapidísimo para hacer mención de que pues el día de ayer se cumplieron 10 años sin la existencia en este plano terrenal del señor maestrazo Juan Gabriel, a quien por supuesto y en redes sociales se ha hecho muy viral desde hace unos días, acercándose a su aniversario luctuoso. Salió en un programa con Berito Castro, en este programa que se llamaba Mala Noche, y ahí Juanga dijo que no le gustaba que le dijeran Juanga, le gustaba que le dijeran Juan Gabriel, porque cuando él se despedía decía, bueno, mis amores, ya me voy a despedir y recuerden que nada más hay un solo Juan Gabriel. Sin duda alguna, Juanga nos dejó pues sus mejores letras, su corazón en estas grabaciones que se hicieron públicas hace poco en un documental hermosísimo, en donde pudimos ver la entrega, también pudimos ver toda esta vulnerabilidad que rodeaba la vida de Juan Gabriel. Y bueno, ahora se cumplen 10 años, pero nuestro querido Juan Gabriel ahora está junto a su amor eterno, que es su madre, pero nosotros le agradecemos profundamente que tendremos eternamente su música. Así es que muchísimas gracias, Juan Gabriel, donde quiera que te encuentres. Gracias por reunirnos con la familia, con las tías, por hacernos cantar con los amigos, por estar siempre presente en nuestras reuniones, por siempre estar con esta unión que tu música genera en todos nosotros. Hoy vamos a recordarte con esta canción que Jaguares hizo un himno también y es una de tus grandes canciones. Juanga, donde quiera que estés, gracias, y con esto yo me despido. Soy Perla y nos encontramos el próximo domingo de 11 de la mañana a 3 de la tarde. 10 años sin Juan Gabriel, pero su música siempre será eterna. Bye.

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